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0: El aplauso bien fuerte, qué bueno, muchísimas gracias.
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0: Terminamos, guacho. 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

0: ¡Fuerte el aplauso para Nico Mattioli!
1: ¡El aplauso para Nico Mattioli! Gracias, Nico. No, gracias por formar parte de esta noche. Gracias.

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1: Hola, señoras y señores, ¿cómo les va? Bienvenidos. Empezamos a vivir la esquina musical. Hoy para revivir en este volumen 1 los más grandes éxitos de una década dorada. Los años 90 de la música tropical, y vas a estar hoy compartiendo tres propuestas espectaculares. La esquina musical le da la bienvenida, en primer lugar, a Fabián Vega, un fenómeno total. Diviértanse, disfrútenlo, suban el volumen, clávense la imagen, porque en la esquina musical está Fabi y la Onda Boys.

Y la fiesta no se termina, señoras y señores. Estamos en la esquina musical. Ahora para bailar, para divertirse, para cantar, para saltar. Es el turno de Claudio, un gran amigo. Los 90 están de fiesta. La esquina musical presenta a Malacate.

Entramos en la parte final de la esquina musical, reviviendo este volumen 1, los éxitos de los 90. Es el turno ahora, señoras y señores, de Julio Cardoso, fenómeno total. ¿Se acuerdan de esas trenzas? Van a volver a bailar, a saltar, porque está con nosotros en la esquina musical. Cantan los Chacales.

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4: Bueno, un abrazo gigante para los amigos de FM Mega, de parte de Lucho de la Banda 21. 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
5: Bueno, para toda la gente de La Mega 91.5, un beso muy grande para todo Concordia.
6: Hola a toda la gente de Concordia, quien les habla Luis, el cantante del grupo La Cumbia. Les quiero dejar un abrazo grande para todos ustedes y decirle que nuestra música se escucha en La Mega de Concordia 91.5. Si querías cumbia, ¡toma!
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7: Hola, ¿qué tal, queridos amigos de La Mega de Concordia? Quien les habla es Tony Ángel, simplemente para dedicarles esta canción. Un beso grande y los quiero mucho.
8: Bueno, saludito para la Radio Mega, con mucho cariño, Rocío Quiroz, y muchísimas gracias por todo.
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1: ¿Qué tal, mi gente linda, mi gente chévere? Nosotros estamos acá para llevar este mensaje y para que ustedes sepan que ya tienen en quién confiar. Estamos acá porque deseamos que todos y cada uno de ustedes estén bien y que sepan que si hay problemas, que si hay dificultades, simplemente con una visita nosotros les podemos ayudar. Les podemos ayudar a descubrir de a dónde vienen sus trabas, de a dónde vienen sus problemas y de a dónde vienen sus dificultades. Hermanos, hoy como ayer y como siempre, tengo en mi mano la Santísima Biblia. Estoy en el libro de los Salmos, el Salmo 7, versículo 1 al 3, que dice: Señor, mi Dios, en ti confío. Ponme a salvo de los que me persiguen. No permitas que me coman leones y me desgarren, que me destrocen sin que nadie me defienda. Señor, mi Dios, ¿qué mal he cometido? ¿Acaso hay maldad en mis manos? ¿Acaso les he pagado mal a mis aliados, dejando sin más en libertad a nuestros adversarios? Si es así, que el enemigo me persiga, que me alcance y me haga rodar por tierra. Estas palabras están en la Santísima Biblia y a través de ellas llegamos a cada uno de ustedes, mis hermanitos de la sintonía, y lo hacemos siempre deseando que nuestros hermanos estén bien. Y los párrafos que leemos en la Biblia es porque sabemos que hay un Dios todopoderoso y que Él no nos abandonará, ni a nosotros ni a ustedes, ni en los peores momentos de la vida. Nosotros nos vamos a sentir desprotegidos porque está con Dios. Estar con Dios y estar con Él es lo más importante. Nos sentimos acobijados y nos sentimos protegidos. 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Y bueno, mis queridos hermanitos de la sintonía, vamos a continuar porque tenemos mensajes que nos llegan de diferentes sitios, de diferentes lugares. Ese mensaje viene de la provincia de Córdoba y dice: Nací el 1 de julio del año 69 y quiero que usted me diga por qué es que mi negocio está andando tan mal. Hace mucho tiempo que no estábamos así de mal, pero me he dado cuenta que es un poco generalizada la situación, pero a mí me va por demás mal. Por favor, dígame qué tengo que hacer y qué debo hacer. Si debo visitarlos. Bueno, mi querida hermanita, tenemos que decirle lo siguiente. Hemos descubierto, de acuerdo a su fecha de nacimiento, que usted fue víctima, junto con su familia, de un trabajo de brujería. Esa brujería la hicieron fue precisamente para fundirla a usted y para que inclusive a su esposo le vaya también mal también, porque él es viajante. Pero a su esposo también le empezó a ir muy mal, más o menos desde el mismo tiempo en que a usted su negocio se le vino abajo. Para cortar esa brujería es importante que usted venga y nos visite y nosotros con mucho gusto le vamos a ayudar. Cuando vaya a venir, nos tiene que traer 3 productos de los que usted vende. Nos trae, aparte, agua mineral sin gas, 1 litro o 2 litros, y nos trae también bicarbonato de sodio. A través de esos elementos vamos a cortar el daño, el negocio va a volver a funcionar y usted, inclusive con el número que le vamos a dar para que juegue a la quiniela, también va a ganar. Pero primero hay que sacar el daño. Recuerde que el tiempo es su peor enemigo. El tiempo es su peor enemigo y lo que debe hacer usted es actuar con rapidez y nosotros con mucho gusto le vamos a ayudar. La esperamos cuanto antes. El número que hemos elaborado para usted es el 411. Lo va a jugar durante toda una semana. Y nosotros continuamos porque tenemos más mensajes. Hay más mensajes. Ese mensaje dice esta hermanita que nació el 4 de diciembre del año 60 y nos pregunta qué puede ser lo que está pasando. Tiene un juicio, pero la tienen a las vueltas. Es una hermanita la que escribe este mensaje de la provincia de Entre Ríos. Mire, mi querida hermana, usted aparte nos ha enviado parte del juicio y nosotros le tenemos que decir lo siguiente. A usted ese juicio y prácticamente lo que usted directamente quiere hacer le sale mal, es porque usted, mi querida hermana, fue víctima de un trabajo de magia verde. Ese trabajo de magia verde se lo hicieron es para que a usted absolutamente nada de lo que haga le salga bien. Es por eso de que usted ni el juicio ni las cosas en su vida cotidiana le salen bien. ¿Qué es lo que usted tiene que hacer? Lo que usted tiene que hacer es rápidamente venir a visitarnos. El tiempo, en este caso, también es su peor enemigo. Tiene que venir cuanto antes. Cuando venga, tráiganos en papel físico, tráiganos todo lo que tenga con respecto al juicio y nosotros vamos a ayudarle a través de eso. Nos va a traer también una prenda de vestir de color clara suyo y directamente nos trae agua mineral sin gas y sal gruesa. Entonces nos trae lo que tenga del juicio, nos trae una prenda de vestir de color claro, nos trae agua mineral sin gas, 1 litro o 2 litros, nos trae sal gruesa y a través de estos elementos nosotros directamente vamos a cortar ese daño y usted, una vez que cortemos el daño, usted va a poder cobrar el juicio. Se lo garantizamos. Aparte de eso, le vamos a dar un número para que juegue a la quiniela y ese número también usted con él va a poder acertar. Pero una vez que se haya liberado, el número para usted es el 923 y lo va a jugar durante una semana. Después de que se libere, téngalo por seguro de que usted va a ganar la quiniela. Y nosotros continuamos porque tenemos más mensajes. Aquí este mensaje dice, de la provincia de Entre Ríos, nací el 25 de mayo del año 72 y venimos teniendo ciertos problemas con mis hermanos porque tenemos nuestros padres vivos, pero ellos ya partieron la herencia y hay 2 de mis hermanas que quieren sacar ventaja y quedarse con un poco más que los demás y entonces ahí viene el problema porque nos reunimos con nuestros padres, pero mis hermanas no quieren dar el brazo a torcer porque ellas quieren sacar ventaja de lo que nos han repartido nuestros padres. Bueno, mucha atención porque nosotros acá hemos descubierto algo bastante delicado. Han hecho unos alumbramientos y esos alumbramientos los hicieron fue precisamente para que usted junto con sus hermanas se peleen. Esos alumbramientos los hicieron satánicos. Tanto así los hicieron tan fuertes estos alumbramientos que inclusive sus señores padres, que nunca fueron de discutir ni de pelearse, ahora últimamente se la pasan peleando entre su papá y su mamá. Esto lo hicieron precisamente para que ocurra eso y para que se desuna completamente la familia. ¿Qué tiene que hacer usted? Usted tiene que hablar con su mamá, que es una de las que escucha nuestro programa, le va a decir lo que nosotros le estamos diciendo y va a venir con ella y nos van a visitar. Cuando vayan a venir a visitarnos, nos traen una fotografía de cuerpo entero que tienen de la familia en una de las reuniones que ustedes hacían anteriormente cuando eran muy unidos. A esa fotografía usted con el celular sáquele una foto y no importa, la foto no la puede traer en el celular y nosotros a través de esa fotografía. También le recomiendo que nos traiga agua mineral sin gas y sal gruesa. A través de la fotografía del agua mineral y de la sal gruesa, nosotros vamos a hacer la liberación, le vamos a ayudar y téngalo por seguro de que los problemas dentro de la familia se van a terminar e inclusive ustedes se van a poner de acuerdo para poder repartir bien la herencia y que todos queden conformes. Y por otro lado, sus padres no se van a volver a pelear. Para usted también hemos elaborado un número para la quinela. El número que hemos elaborado para usted es el 324. Lo va a jugar durante una semana completa y téngalo por seguro de que una vez liberada va a acertar en la quinela también. Y les recordamos, mis queridos hermanitos, que estamos para servirles, estamos para ayudarles. 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Bueno, recuerden, mis queridos hermanitos, que al visitarnos van a solucionar sus problemas y van a salir completamente liberados de nuestro centro de consulta. Simplemente les decimos hasta pronto y buena suerte.

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Llama ahora. Acércame el teléfono, hazme el favor.

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0: Gente que se rompen, se cambian, se arreglan. Saludos al técnico Corraz, que estuvo arreglando la una de las naves de acá de la Mega, ¿eh? ¡Bien! Un abrazo, saludos enorme al técnico Corraz. Me dijeron que diga así, así que un saludo para el técnico. Gracias por la predisposición hacia la radio. Después tenemos que tirar un centro más, maestro.

0: ¿Cómo están, amigas, amigos? ¿Todo bien? Aquí estamos.
1: 18 quilates.
0: Luego de la lluvia, como siempre decimos, sale el sol. ¡Día viernes!
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0: ¿Qué? ¡Ay, ay, ay, ay!
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0: Saludamos a la gente con Gore, a toda la gente de zonas aledañas. Día jueves ya, jueves no, viernes 7 del 8 del año

0: Ya estamos al aire, estamos en vivo.
1: Todo.
0: También estamos saliendo por la página de la Mega. Por la APPPPP, como dice Picaví. Hola, Picaví. Hola. Che, Claudia, ¿está Cantero en tu casa? Seguro te fue a jirafiar ahí, pero qué bárbaro, Llevó la galletita, alguna chuleta, algo, te come todo. Echalo la miércoles a ese. Echalo. El gordo Echeverría está escuchando la radio también. ¡Echeverría! ¿Cómo anda, Echeverría? ¿Todo bien, maestro? ¡Vamos! Vamos a habilitar el número de teléfono 3456-256657. Ese es mi número. ¡Hola, Federal! ¡Hola, los charrúas! ¡Hola, Salto! ¿Cómo anda, Javier, la gente de Salto? ¡Hola, Javier! ¡Buenas tardes a Javier! ¡También claro! ¡Hola, mía Nayara! ¿Cómo vamos con las uñas? ¿Y ahora qué pasó? No voy a atender ahora que estoy haciendo radio. No voy a atender ahora, nada. No. ¡Vida! 3454 330 915. Ese es el WhatsApp de la radio. Escuchá.

0: buenos recuerdos. ¿Qué? No me deja vivir. Hola Berta, hola Irma, hola Elba. Che, bueno, antes venía la radio. Nosotros arrancamos a la hora 13, estuvimos hablando con la dirección de la radio, lo encontramos a Jorgito Bonomo por ahí haciendo mandadito calle Tilar. Complicado que salgas al aire, Alejandro, vamos a hacer todo lo posible. Entonces no arreglé yo con las publicidades de regalar premios y cosas para la gente, porque pensé que no íbamos a salir al aire hoy, ¿eh? Pero el técnico Corraz hizo todo lo posible para que nosotros salgamos al aire. Así que bueno, le debo los regalos y los premios para el día de hoy, ¿eh? Para el próximo fin de semana que viene. ¿Listo? Tengo regalos, tengo premios, pero para... Tengo zapatillas y cosas para las mami también de calzados Concordia. Premios de... El amigo... Roticería Mateo y el Javier, que no se vaya a caer de la escalera. Hola, mi amor. No, después te llamo, claro, ¿eh? Dale, dale. Y bueno, y el vino y el espíritu, obviamente, de Pénsalo de Lore, que vamos a guardar todos esos premios para el fin de semana que viene, ¿eh? Ay, teníamos un regalo de pizzería pronto, convite. No sé si iba a sortear capaz dos sillas hoy, pero bueno. También lo dejo para el otro fin de semana. ¡Qué difícil! Vamos a ponernos en onda. Me cuentan qué están haciendo. Sol a pleno, tenemos sol. Hoy es viernes, tenemos sol sábado y tenemos sol el domingo en el nombre de Dios. Amén. Jesús, qué bueno. Ya me saqué la 24 escamas que tenía en el lomo, Parecía un sábalo. ¡Arriba, enano, arriba! ¡Claro, claro!
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0: ¿Cómo anda, Pamela? Hola, Pame. Disfrutando del mate y el solcito. Hola, Pame. Hola, mi amor, mi vida. Es mi amiga, obvio. Mi amiga, es mi amiga. Ay, me golpeé en el micrófono.
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0: Marcando la diferencia, amigo Jonathan. ¿Qué me mandó Jonathan? Que tenemos toda la promo carne de cerdo. A ver, a ver, a ver, a ver. ¿Qué tiene?
2: ¿Cómo es eso? Arrancando el viernes, ¿no? Arrancando el viernes. Recién terminamos de bajar una media red de cerdo, ¿vale? Así que tenemos todo en cerdo. Matambre, costilla, pulpa, puchero, paleta.
0: ¿Escuchá?
2: Cabeza de... Éxitos.
0: ¡Qué lindo la gente de Spencer Day, ve! ¡Hola! ¡Ahí va! ¡Se están pescando la tortuga alegre! Ahí cerca de la torre, están meto a sacar bagre, ¿eh? ¡Qué bueno! ¡Vamos! ¡Sí, sí! Estamos en vivo aquí en la Mega 91.5. Che, Cristian, ¿cómo van esos bicudos? Esos bicudos ahí al lado de la torre en la Tortuga Alegre. Mandame video, por favor, dale. ¿Cuánto está el río? ¿11 metros estacionario? Va a bajar, me dicen estos días, 1 o 2 metros puede bajar.

0: Está escuchando Sole, el barrio ex Aeroclub, la Sole. ¿Qué?
1: Ah, bueno, avísame nomás, avísame que vamos a escuchar acá en casa. Avísame nomás.
0: Bueno, yo te avisé, Sole.

Gaby, ¿cómo estás, Gaby? Che, ¿cómo está la gente, Bala Bonita? Lila, después tengo algo que preguntarte, que contarte. No preguntarte, no contarte nomás. ¡Miénteme! ¡Arriba con Gore, arriba! ¡Hey, hey! ¡Vamos! ¡Así me gusta! ¡Así! ¡Clásicos en la tarde, clásicos!

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0: ¡Dileta! ¡Woo! ¡Arriba, arriba! Cantalo conmigo, mi amor, que me gusta ese tema, ¡Vamos! Saludos para el gato Mendoza, está escuchando la radio. ¡Vamos, gatito! ¡Mis sentimientos! Ya estamos en vivo marcando la diferencia como siempre. ¡Al gato Mendoza! ¡Los Jirafía! ¡Roberto del Águila! ¡Impresionante lo tuyo, gato, eh! ¡Arriba, Concordia!

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La gente de J&B, Mayorista y Minorista en Golosinas, también que le hicimos un video recién, ¿eh? ¡Claro! Los vimos a saludar al tiro. ¿Qué es eso? Te extraño más que nunca. 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

0: pasado mañana venís al Capri, confirmame que me quiero sacar una foto con vos, quiero conocerte. Sí, voy al Capri. Voy al Capri a la fiesta del Día del Niño, voy. Lo voy a llevar al Toto Bermúdez. Lo voy a invitar al pariente Soto que va a cantar. Lo voy a llevar a cantar al pariente Soto. Al Toto Bermúdez. Andrés Ocampo, ese querrá ir, ¿eh? ¡Claro! Le gusta cantar a Andrés. Le gusta cantar a los chicos, ¿eh? Toto reportándose a la radio. El pariente. No, el pariente dijo que va a ir, ¿eh? 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
0: José Luis Lejel.
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0: Escucha.
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0: Quiere decir que a Sergio Cejas que me cante este tema. No era ese. Ese no era, el otro era. ¡Claro! ¡Ahí va! ¡Dale! ¡Vamos a ir con Lacho! ¡Vamos a ir Fernanda! ¡Fernanda encima! ¡Vamos, Fernanda! ¡Ahí va! ¡Mi amiga Fernanda! La señora de Colacho. Hola, Colacho, ¿cómo estás, amigo? Ahí va. ¿Cómo está la gente de Salto, Uruguay? 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Cena show mañana. ¡Ilusionado! ¿Cómo está el tío Chobar? ¿Ya se juntó la barra? Ya está Don Ranón, Rana, digo, por ahí, venite. ¿Está Saborego? Tío Chobar, hoy fui temprano al tío Chobar, me atendió la hija, estaba lavando los pisos, Saludo a la hija del tío Cho. ¡Vamos! 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Hoy viernes, ¿qué tenemos, Lila? ¡Lila! ¡Lila! ¿Qué hay hoy? ¡Ahí va! 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

0: ¿Se quieren ganar una silla para pronto convite hoy? Bueno, voy a regalar una silla, dale. Con llamados, a ver quién me llama. Bueno, Daniela ya no juega porque ya se ganó el fin de semana pasado, Daniela. Así que, hermana, no llamé a la radio hoy, Con respeto, amiga Daniela, Vamos a ir sorteando una mesa cada viernes para el sábado de cada banda que venga a la pizzería, Bueno, una mesa no, una silla, porque está la mesa incluida. Estamos de acuerdo, gracias. ¡Sí! 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Che, Alejandro, ¿dónde es la fiesta del Día del Niño el domingo? Voy a preguntar a la mamá de Nino, a la presidenta del barrio. Norma del Capri, ¿dónde es la casa de la mamá de Grisel? ¿Cómo se llama? La dirección exacta, ahí está. Nene, que está trabado. ¿Dónde va a ser el festival el domingo, el Día del Niño, en el Capricornio? Ahí a pasito de la casa de Norma, Ya a ver si tienen unos bagres para llevar a Norma ahí del rancho de Soto. Quiere comer bicudos. ¿Mandaron video de la tortuga alegre? Vamos a la gente, despénsalo de Lore. Paula, Brasil, Sarmiento y Grimbe está en lo de Lore.
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0: ¿Querés salir al aire o en privado? Pará. No me hizo sonar el teléfono, hermano.
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0: Mirá qué lindo, ya llegaron mis amigos. Así que, Gurice, no pida la empanada. Decirle al tío Chobar que haga un guiso de ron que sea con no sé, de albóndiga. ¿Qué?
2: Acá está medio.
0: ¿Medio qué?
2: Acá está medio, Donale.
0: ¡Dejalo al medio! ¡Tío Chobar! ¡Mendiburu! ¡Y Humberto Primo! ¡Música, tragos, buena onda! Te espera al mediodía con empanadas el tío Chobar, Y ahí está medio, me llegó medio.
2: Acá está medio, ¿eh? Acá está medio, Donale.
0: ¡Vamos!
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0: No le voy a decir más suegro Saboredo, el señor Omar Saboredo, ahí está, ¡Dale! ¡Vamos! ¿Qué?
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0: Che, para que Berta está haciendo fideo amasado.
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0: ¡Berta! No le traje el bol a Berta, Me pidió el bol, pero lleno de bagres. Berta va a tener que esperar hasta el lunes, porque el lunes recién voy a pescar, Ahí a la casa de mi amigo Almada, ahí Benito de Jerez, que me prestó los espineles, los tramallos, todo, El bote, ponerle. Ahí tenés el motor, usá todo, no manejando el pescá. ¡Oh! ¡Qué rico! ¡Qué lindo! Che, Omar, ¿cómo anda Daniela? Pregunto nomás,

0: Che, che amigo, ¿dónde va a estar usted el sábado?
1: Hola, hola, mis amigos de Concordia y de la zona. Soy Sergio Ceja, la voz de los Alpes, y lo quiero invitar para este sábado 8 de agosto a la pizzería Pronto Convite. Sí, señor, vuelvo ahí para estar con todos ustedes, por supuesto, cantar las mejores canciones de los Alpes y que ustedes también la canten. Así que vamos a pasar una noche espectacular. ¿A dónde? En pizzería Pronto Convite de mi amigo El Rama. Sí, señor, ahí nos estamos viendo. Cuídense mucho y nos vemos este sábado. Los espero. Chau, chau.
0: ¡Lo dijo él! ¡Lo dijo él, el amigo Sergio Ceja, que va a estar este fin de semana! Che, Omar, no le digas medio al jefe ahí, no, no, se va a ofender. No le digas medio, queda feo el aire. Queda feo, ¿eh?
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Están de vacaciones el Lavadero y... el mejor sabor también está... bueno, esta semana, vamos a arrancar la semana que viene con todo.

Bueno, mandaron videos de la tortuga alegre que están pescando los chicos ahí, qué lindo, ¿eh? Y están sacando pescado, así que está bueno. Hola Grisel, dice, marcando la diferencia acá con la comparsa. Hugo, Ayrton y Byron con la comparsa. Ah, están trabajando, qué bueno. Vas a cerrar, Grisel, me encanta cuando la gente progresa. O sea que te quiero y te quiero bien, ¿eh? ¿Cómo anda mi amigo Uguiño? ¡Uguiño! ¿Va a ir a la pizzería el sábado, Uguiño? Ni hablar. ¡Vamos! Che, Alejandro, ¿me pasás el número de Grisel? Está re buena. No, ni en pedo. ¿Para qué quiere el número de mi amiga? ¡No!

0: gente.
1: ¿Sabes? Estoy para salir para el rancho.
0: Ajá.
1: Te estoy escuchando acá en el auto.
0: Ajá.
1: Te estoy escuchando acá en casa. Un ratito y ya me voy para allá.
0: ¡Dale! ¡Che, pariente! Lo vamos a llevar a Soto a la fiesta del Día del Niño. Ir conmigo, pariente. Qué lindo que haya arreglado el auto. Qué lindo, me encanta que haya arreglado el auto, ¿verdad, ¡Vamos, pariente! Gracias por estar en sintonía. Arregló la nave, arregló la nave.
2: Hola, Ale.
0: Hola.
2: Acá hay que medio que vos no ves los mensajes de él, está malo acá. El medio está malo que vos no le ves los mensajes. Albañil pobre.
0: No seas malo. ¿Está escuchando albañil pobre? O sea, no sea el malo que no tiene un metro. Está escuchando la radio. ¿Qué dice? No, o sea, acá me dice la gente de pizzería pronto convite que juegue por una silla. Che, Omar, el dueño de pizzería pronto convite. ¿Está ahí junto? ¿Está ahí al lado? ¿Está el albañil pobre? No te puedo creer, ¿eh? Están todos ahí, ¿eh?

Seguimos con audio, dale. Seguimos con audios. Ahí va. ¡No! ¿Cómo puede ser que le haya llegado esa foto a Samuel?

0: Che, Sabonedo, ¿quién te mandó esa foto? Me parece que lo fue una jirafiera a Roberto el Águila, ¿eh? ¡Oh!
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2: Hola, hola, hola, Alejandro. ¿Cómo estás, querido? ¿Y qué no va a jirafiar Gustavito Mendoza si vos le das cátedra de jirafiar? Tendrías que cobrar vos para dar cátedra de jirafiar, ¿eh?
0: ¿Vos decís?
2: Porque están aprendiendo a jirafiar. Porque
0: a costilla mía.
2: Vos le estás enseñando. Tendrías que cobrar.
0: No, de verdad.
2: Para enseñar.
0: Che.
2: Te mando un beso grande, cuídate. Si no te cuidas vos, no te cuida nadie, querido.
0: Gato, chau, chau. Gato de Mendoza, ya estar jirafiando, che, hermano.
2: Hola, Alejandro. Gloria. Gloria se llama la mamá de Nino.
0: Ajá.
2: Y vive por calle Cabo Miño, pasando República Argentina.
0: Ajá.
2: A mano derecha por la misma vereda de mi casa, pero pasando la cuadra de mi casa. Casi enfrente de la casa de Nino. Enfrente, a ver, no, un poquito más para este lado. Pasando la segunda casa, de la esquina de la segunda casa. Ahí vive Gloria. Gloria Zárate.
0: Gloria Zárate, ahí va a ser el festival del domingo. ¡Dale!

0: ¿Qué dice? ¿Qué dice? ¿Qué dice?
1: Estamos, Ale, todo bien. Pasamos un tema de los Alces, acá estamos trabajando.
0: ¡Bueno! ¡En el aserradero! La polenta musical. Che, ahora voy a hablar contigo. Pará, que me diste una idea, me diste una idea porque. Pará. Amigo Daniel Solís,
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0: Necesito unas tablas del aserradero que es para hacer un gallinero porque el suegro Omar Saboredo me regaló 3 gallinas ponedoras. Necesito tablas para hacer un gallinero. Voy a comprar el cerco y las chapas de zinc. Voy a hacer un gallinero con chapa de zinc, Claro, va a ser un gallinero coqueto, Las gallinas patriotas son estas, Porque son hinchas de las Islas Malvinas. ¡Claro!
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0: No son como las gallinas de la finca de la tranquilidad. ¿Cómo son las gallinas de la finca?
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0: ¡Fabián! ¿Cómo son las gallinas?
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0: ¿Cómo son?
3: No,
0: Fabián tiene las gallinas piqueteras. Fabián tiene gallinas piqueteras, cuidado.

0: Dice la bichi Abril, no lee mi mensaje. Pará, nena, que tengo 24.432.626 WhatsApp. Pará un poco, Abril. No me da el tiempo, mi amor. Alejandro, ¿puedes cantar un tema en inglés, por favor?
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0: ¿What?
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0: Abril, love you, Joe.
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0: Algo de Ángela Leiva y Eugenia Quevedo, no podrás. Bueno, vamos con ese tema. Y la tanda de la mega.

Y luego seguimos con la tanda de la mega y seguimos divirtiendo al pueblo, la ciudad de Concordia, toda la gente de zonas aledañas. ¡Dale! ¡Mi vida!

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0: ¿Están de cumpleaños por ahí? ¿Están de cumpleaños?
1: Se llama Karen, se llama.
0: ¡Karen!
1: Va a pasar un tema ya que está ahí para Karen.
0: Ajá.
1: De parte de Lida, su amiga. Bueno, de Zule, porque ella me conoce como Zule.
0: ¡Dale!
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0: ¡Dale! Aquí estamos en vivo, 91.5, día viernes, ya la quinta edición de la semana. ¡Feliz cumpleaños, Karen! Ahí estamos con los alfiles.
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0: Escuchá.
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0: ¡Feliz cumpleaños, Karen! De parte de la gente de la Mega, la gente marcando la diferencia. ¡Feliz cumpleaños!
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0: ¡Feliz cumpleaños, Morocha!

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En el sentido de... Me dijo ayer Alejandro, va a la radio, no, porque se viene tormenta. 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
0: ¿Qué dice Alejandro? Ah, eso es una de las bombas. En septiembre en la pizzería Pronto Convite llegan ellos, ¿Llegan ellos? ¿Llegan en septiembre?
1: ¡Ay, Filmanía!
0: ¡Los Alfiles, vamos!
1: Filmanía.
0: ¡Septiembre!
1: ¡Ay, Filmanía!
0: ¡Los Alfiles en septiembre en pizzería Pronto Convite! Escucha. ¡Vamos!
2: Hola, mi amor. ¿Cómo estás?
0: No, Coco.
2: Hola, mi amor. ¿Cómo estás?
0: ¡Hola!
2: Ah, no, ahora me puse a cocinar. Ajá. Porque viste que la gordita, si no la cocinás, te hace un piquete.
0: Claro, entiendo.
2: Así que le estoy haciendo una salsa.
0: ¿Una salsa?
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0: Espectacular.
2: Disfrutando del solcito. Por fin salió el sol.
0: ¡Qué lindo!
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0: ¿Cansada del agua? Bueno, qué lindo. Hola,

0: cuándo Nico Mattioli en la pizzería? ¿Ah? Sale caro ese. ¡Oh! ¡Vamos!
1: Es un negocio, amigo.
0: ¿Qué?
1: ¿La gallina ponedora pone un huevo por día?
0: ¡Claro!
1: Juntate 24, comprate 24 gallinas y tenés 24 huevos por día.
0: ¿Quiero, sabes qué?
1: Ahí tiene un maple por día.
0: ¡Claro!
1: Ahí vas a vivir de arriba. Va, como siempre, ¿no? Va con onda.
0: Va con onda, va con onda, compañero José Luis. ¡Dale! Ni hablamos, jirafía huevo. ¿Sabés qué? Con los huevos, ¿qué puedo hacer? Comerte unos huevos fritos, hacerte una tortilla. Ya que este país está todo caro. Hacerte un bizcochuelo. Hay muchas cosas para hacer con ñoquis. ¡Oh! ¡Qué rico! Le tiramos un centro tranqui nomás y bueno, que venga a cantar. Obvio. Obvio. Sí. Que te amo.
1: Almita, así que cumple 13 años.
0: Almita.
1: Y escuchándote.
0: Dale.
1: Como todos los días. Así que, un saludito también para mi esposa también. Así que, Fernandita. Y quiero que me anote para el sorteo de la silla.
0: Ay, que ya...
1: Así que el número mío es 561.
0: Colacho, no voy a anotar a nadie. El que llama, llama. Cuando yo diga llamen, y ahí se van a ganar la silla. ¿Listo?
1: Así que bueno. Y decirle al bagrecito que me guarde la silla. Que ahí vamos a estar.
0: Dale, perfecto.
1: Mañana. Oye,
0: dale, mirá qué bueno. Siempre está bien.
1: Hola, Alejandro. Buenas tardes. Acá escuchándote como todos los días. Quería que me pase un temita para mi nieta, que cumple 13 años, Almita.
0: ¡Alma!
1: Así que, escuchándote como todos los días con mi señora, Fernandita. Así que bueno, mañana vamos a estar ahí en la pizzería, así que quiero que me anote para las sillas.
0: Dale.
1: Mi número es 561, a ver si tengo suerte para sacar. Bueno, así que... escuchándote.
0: ¡Feliz cumpleaños, Alma! ¡Dale, arriba, arriba!

0: tardes. Este, acá firme junto a la Mega, haciendo la diferencia. Ajá. Escuchándote, gracias por compartir tu programa con nosotros y meternos acá en la obra con la buena música y la buena onda.
1: Un placer.
0: Estamos a full acá en la construcción, este, con el revoque. Si puede ser algún tema de los Alpes, este muchacho que vos tenés ahí, pues cualquiera de lo que tenga, pasanos, hacernos el favor. Acá para Edgardo y Atilio, que estamos juntos. Te saluda Juan Pedro. Un abrazo y hasta luego. Buen fin de semana.
1: ¡Vamos, vamos, Juan Pedro! ¡Arriba, arriba!

0: Alejandro, el domingo hay acá fiesta al Día del Niño en el Parque Ferré. ¿Es cierto que el Día del Niño lo hacen de 15 a 17, dos horas nomás en el Parque Ferré? Me muero. ¡Che! No sea tan pijotero, ¿no? Dos horas en el Parque Ferré, dos horas para los niños, ¿no?
1: Hola, Alejandro Silva, muy buen viernes. ¿Miró? Y buenas tardes con tu programa.
0: ¿Qué?
1: Marcando la diferencia a través de la mega.
0: Ajá.
1: La pe la que suena. Grande, Ale. Feliz, Ale, de que haya salido el sol.
0: Qué bueno.
1: Ya tempranito ya.
0: ¿Qué?
1: Tendí la ropa.
0: Está bien.
1: Aproveché. Y lindo que tenemos sol, che, para esa gente que trabaja y,
0: sí,
1: y necesita la moneda todo el día, ¿no? Para poder pelearla en este momento tan complicado como estamos pasando los argentinos. Pero bueno, la vida así, Ale. Ale, pasame algún temita de la onda sabanera. Y también déjame mandarle un saludo a mi amigo Cachito Saupa, de allá de Los Pagos de Estadiza, ahí con tu familia. Gracias, Alejandro.
0: Che, Picabín, Cachito Saupa, ¿no es algo de lo de José Hernández ahí? ¡Qué lindo! ¡Estación Yeroa!
2: Este tema lo queremos dedicar.
0: ¡Aguante los pueblos de afuera, aquí de Concordia! ¡Estación Yeroa, Estación Yoquerí! ¡Nueva Escocia, Puerto Yeroa! ¡Me encantan los pueblos! Mira, si tendría plata, compraría un pedazo de tierra. No, pero no salga con las tierras porque después la gente se enoja, ¿eh? No, porque el peluca quiere vender las tierras, que toque. No sé, un pedacito acá, por ejemplo, en Puerto Yeroa, comprar un pedacito de tierra, armar una casita, tener el DirecTV, esa antenita que te provee internet, una tele, una cama, una heladera, una mesa con seis sillas, ¿sabes qué? Me voy al campo el fin de semana. Tenerlo ahí al amigo, la oveja. Agarrar el caballo y ir a cazar mulitas. En casa tengo una mulita, ¿eh? No le dicen mulita, ¿eh? Mi hermano Darío. ¡Claro, eso quiero! Sí, Picabí, vos que no sé, digo, no sé, pregunto, Volvió la alegría, pasame la Metálica. La Metálica se llama De los Alfiles. Excelente, Tumor, Alejandro, soy Ale. Hola, ¿qué tal, Ale? Buenas tardes, Ale. Hola, Ale, ¿cómo está? Buenas tardes, Ale. Bueno. Ale, acá tengo un terreno, hablame al privado. Está alambrado y todo, tiene una prefabricada. Y bueno, te entrego una de mis motos y te doy plata, así que no hay plata, no hay drama, ¿eh? ¡Claro! Y quiero hacer un gallinero, quiero poner gallinas.
3: Dale.
0: ¿Qué?
3: Sí, venga nomás, acá está lleno de tablas.
0: Ahí está, tengo las tablas, mirá.
3: Vine a buscar nomás.
0: ¿Dónde?
3: Pasamos un buen tema de... Dos dólares.
0: Pará, que ya me están regalando. ¿Dónde están las tablas? ¿Cómo se llama el aserradero, Johnny, activá el auto,

0: buscar las tablas, vamos a hacer el gallinero. Mirá, mirá, a mí ya, bueno, ya me regalaron 28 gallinas,
1: Pasamos acá, pasando el martillo.
0: Pasando el martillo, está
1: al lado de...
0: ¿De? Maciza. ¿Al lado de Maciza está el aserradero? ¡Listo, listo! Mirá, mirá, mirá, no me va a cargar este porque no.
2: Mi suegro, ¿cómo anda, mi suegro? Tanto tiempo, mi suegro. ¿Cómo anda?
0: Mi suegro me dice. No, con mi hija mujeres no, Diego, vos sos mi amigo, te voy a bloquear, Claro, porque yo tengo una nena que tiene 24 años, mi otra hija tiene 21, el tonto le dicen, ¿eh? No.
2: Mi suegro, ¿cómo anda, mi suegro? Tanto tiempo, mi suegro. No. ¿Cómo anda?
0: Toca. Bloquealo. Bloquea, producción, ¿lo puede bloquear a ese pibe?
3: Yo la anoto a toda, Ale. ¿Cómo anda, mi suegro? Tanto tiempo. Acá con la vieja, escuchando la radio.
0: ¡Vamos, la vieja todavía! ¡Aguante la mame! ¡Qué lindo, ¡Ahí va! Hasta mi vida.
4: Ese muchacho es amigo del pelado Saupa de Estación Yerba.
0: ¡Ajá! ¡Qué
4: aparato! No es nada de lo de José Hernández, no es nada.
0: ¡No es nada! ¡Bueno! El pelado Saupa de Estación Yerba, ¿verdad? ¡Che, está escuchando el pelado Saupa, Picabé! ¿Está escuchando el pelado Saupa de Estación Yerba? No, hoy están todos, imagínate que apareció Demetrio Zapata también.
5: Hola,
6: hola.
5: Ale, ¿cómo están? Acá estamos.
0: Están todos.
5: Así que te gusta el campo, che.
0: Sí, me gusta.
5: Es lo más lindo, ¿no?
0: El campo.
5: No te jode nadie, no te manguea nadie.
0: Nadie.
5: Eso es lo más lindo.
0: Nadie te manguea.
5: Está lejos de los mangazos.
0: ¡Claro!
5: Es lo más lindo de criar gallina.
0: ¡Claro!
5: Plantar una verdura.
0: ¡Sí!
5: Tener autito. Un botecito para pescar.
0: ¡Claro!
5: Es lo más lindo, hijo. Bueno, ¿fuiste a San Cayetano a devolver el trabajo o no?
0: Te juro que me dieron un trabajo de metro y lo devolví, gracias, obviamente.
5: Bueno, me alegro mucho por hoy el día de San Cayetano.
0: Totalmente.
5: Aquí estoy muy agradecido.
0: Dale.
5: Junto con mi padre. Me consiguió una municipalidad, 44 años y 4 meses. Gracias a él. Gracias a mi padre, a San Cayetano, estoy jubilado. Disfrutando de la vida. Corriendo, andando en bicicleta, que es lo más lindo, dirigiendo. Pero bueno, un saludo para vos y toda la audiencia que te está escuchando. Y bueno, y el que no tenga trabajo, que lo busque.
0: El que no tenga trabajo, que lo busque, ¡claro! A mí me dieron un trabajo y yo lo devolví, mirá que soy bueno, Dice acá mi admiradora, me dice: hola, miselito lindo, ¿me pasás un tema de Montana, Vida de mi vida? Te lo regalo para vos, tesoro hermoso. Hablamos masito a la noche, ¿sabes qué? 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Salsa de pollo con fideos verdes. ¿Dónde viste? Yo nunca vi una salsa. Salsa de pollo con fideos verdes. ¿Fideos verdes? ¿Amor? Mi amor, ¿es rico eso? La salsa de pollo con fideos verdes. Nunca vi los fideos verdes, ¡Vamos! ¡El chueco! ¡Cuidado!
2: No le diga eso a mi suegro, pariente. No le diga eso a mi suegro. No, si él no es ninguna jirafa. Él nunca toma de arriba.
0: No, es verdad.
2: ¿Vos te pensás que te la va a regalar? Una ventaja te va a sacar, pariente. Te va a sacar una ventaja, mi suegro.
0: Che, el amigo Mar Saboredo me regaló 3 gallinas, ¡Qué lindo, ¡Berta!
7: Cambión, ¿cómo andás? Acá estamos marcando la diferencia. Pásame un tema.
6: Espero que tengas excelente fin de y saludos para todos. A pleno, como día viernes. Espero que anden todos bien.
0: ¡Hola, hermana Eli! ¡Hola!
7: Hola, hermanito, ¿cómo estás? ¿Todo bien? Nosotros acá marcando la diferencia, como siempre.
0: ¡Qué lindo!
7: Escuchándote.
0: ¡Hola! Bueno,
7: con la visita del amigo Eduardo Cantero.
0: ¡Cantero!
7: Estamos haciendo Sebar Mal.
0: Para. Por esas cosas que pasas conmigo. Claudia, te voy a hablar despacito que no escuche la gente. Que Dios te dé. A ese pibe, mi vecino. Te voy a hablar despacito que no escuche la audiencia, a ver. Échalo porque le gusta. Todo y no paga, no pone nada. No le gusta pagar nada. Échalo. A ver, Claudia, échalo.
7: Así que, sí, obvio, vino a girafiar porque ni una galletita trajo.
0: ¡Ah, viste!
7: Pan nomás.
0: Pero si lo
7: ponió. Así que, bueno, también comentarte que yo terminé mi curso de pestañas, soy lashista, así que, bueno, ahora empezar a practicar con las chicas y bueno, y después sí, alargarme con todo, como mi Ana Yara que está con el tema de las uñas. Así que bueno, pasá un lindo temita para escuchar. Dale, estamos Abril, Eduardo, Mía y yo, obviamente. Dale, besitos, baby. Lo raro que no me llamaste para hacer radio con vos, pero bueno, ahí estuve atenta a lo que dijiste al aire, así que bueno, vamos a hacer radio con vos el viernes que viene, dale. Un besito a toda la audiencia.
0: Bueno, sí, estaba en terapia la Mega y ya la arreglaron por eso, ¿Escucha?
8: Dice que va bien con las uñas.
0: Ahí está Cantero, mirá, escuchen,
8: Dice que va bien con las uñas.
0: Ah,

0: Che, le quiero mandar un beso enorme a Angélica. Despacito, de a poquito, está arrancando la arándana ahí nuestra jefa. Una de mis jefas que tengo en la vida, obvio, Saludos a la gente de Wonderful, a la gente de Argenta, a toda la empresa de Angélica. Vos le mandamos un cariño enorme. Marcando la diferencia, como dice ella. ¡Hola, nene! ¡Hola, nena! ¿Cómo anda la nena? Es una nena, Angélica, obvio, ¡Todavía! ¿Qué?
1: Hola, Ale, buenas tardes, ¿cómo estás?
0: ¿Todo bien?
1: No sabe dónde anda mi suegro, anda perdido mi suegro.
0: ¿Dónde está tu suegro?
1: ¿No sabe dónde anda?
0: Sí, está en el tío Chobar, ahí está en el Chobar.
1: Mi suegro Omar Saboredo, ¿no?
0: Sí.
1: Debe andar en San Cayetano.
0: ¿Por qué?
1: Habrá ido a pedir trabajo.
0: No, sabe, lo devolvió, me dijo.
1: Seguramente.
0: Che, pará, Jorge, lo devolvió el trabajo Omar Saboredo, ¿Qué hijo de...? ¿Pero qué hijo de...? ¡Oh! ¡Acá está Omar Saboredo! ¡Acá está!
1: ¡Ale!
0: ¿Qué?
1: Buenas tardes, te voy a decir otra vez de vuelta.
0: ¡Ajá!
1: Le tire a Cacho Deica.
0: Ajá,
1: a Cacho, que se le voló la paloma.
0: ¿Quién es?
1: Que cuide la boquita, decirle.
0: ¿A quién es?
1: Que cuide la boquita. Pues quedó más solo que Kung Fu, quedó decirle al tal Guillermo que te habla.
0: ¿En serio?
1: Es un gil barbo, ¿eh?
0: ¡No!
1: Después de avivado pasó a ser gil. Se le voló la paloma.
0: ¡Ah, bueno!
1: Esta es Paloma Monte, porque voló alto y no volvió más.
0: ¡No, Paloma Montera!
1: ¡Esto, Cacho Deica!
0: ¡Cacho Deica!
1: Acá dice los cabrones que se perdió en el aire.
0: ¿Para quién era eso? ¿Para el Choco Calabrese? ¡No! ¿Es cierto? ¿Se te voló la paloma? ¡No! Acá escuchando, me pasas un tema de Leo Matioli, Can Federal. Saludos a la familia Susana del barrio El Silbido de Federal. ¡Hola, Susana! Buenas tardes a la gente de Federal. Ya que estamos hablando de Federal, le regalamos esto a toda la gente de Federal. Y quiero Zapucay en el mediodía de Concordia, ¿eh? Mirá. ¡Vamos, Susana! A ver, Daniela.
2: Hola, mi corazón, Ale, ¿cómo estás?
0: Pará.
2: Hola, mi corazón, Ale, ¿cómo estás?
0: Hola, mi amor.
2: Bueno, quiero que me pases un lindo tema de los alfiles, si tenés ahí a mano.
0: Dale.
2: Que estoy trabajando a full por ser viernes. Bueno, nos vemos mañana en pronto convite. Un besito de parte mía y de Julia.
0: ¡Qué lindo, mis amigas! ¡Ahí Daniela y Julia! ¡Un beso a las dos! Che, Daniela, ¿vos sabías que yo te adoro y a Juli también a las dos? ¡Vamos! ¡Ahí va! ¡Meta! ¡Y se armó nomás, ¡Ahí va!
3: Hola, Ale, ¿cómo andás? Qué lindo que vas a poner un chamamé para escuchar. Muy
0: ahí
3: lindo.
0: Va, ahí va, mirá. Ahí va, Berta. ¿Cómo va mi plato con salsa, con fideo, Berta?
4: Después vamos a comer huevito.
0: ¡Ahí va! ¡Meta! ¡A bailar!

0: Hola amigo Alejandro, buenas tardes, acá escuchándote como siempre, haciéndote el aguante con los muchachos mientras estamos trabajando. ¿Será que puede pasar por favor un insolente cantor de Leo Mattioli para recordarlo a 15 años de su fallecimiento?
1: Dale.
0: A su vez, tema favorito de mi tío Laucha Duarte, que está cumpliendo años hoy. Un saludo grande también para él y feliz cumpleaños.

0: toda la audiencia de Marcando la Diferencia, que está escuchando a través de la mega, la que suena, Alejandro. Bueno, ahí pasando el tema para mí, para Aldo, que te estamos escuchando.
1: La pepe, la que suena, picabico, ya, ¿eh? ¡Toma!
0: ¿Todo bien?
1: Escucha, Picabí.
0: Saludos para hoy y para toda la audiencia de Marcando la Diferencia.
1: Escucha, Cabi.
0: Está escuchando a través de la mega, la que suena, Alejandro.

Ramoncito, Federico, vamos arriba, Ramón. ¡Eso! ¡Meta, meta! Juan Ignacio Faría, arriba, arriba.

¿Puedes pasar, por favor, un insolente cantor de Leo Mattioli para recordarlo a 15 años de su fallecimiento? Y a su vez, tema favorito de mi tío Laucha Duarte, que está cumpliendo años hoy. Un

0: hermosa Fucay, hermano.
1: A ver.
0: Ahí va mi Zapucay, hermano.
1: A ver.

0: mes pasado presenté lo majestuoso del chamamé la criolla. ¡Qué placer, eh! ¡Baile, baile, baile! ¡Baile, Ramoncito Maidana!
1: Me pidió que no.
0: Ahí va, eh.
2: Muchas gracias, amigo, muchas gracias. Obviamente que te estamos escuchando, como
0: qué,
2: siempre.
0: ¡Qué lindo!
2: Ahora que pasaste el chamamecito, con más razón. Un abrazo grande de parte mía y de parte de Eva, amigo.
0: ¡Vamos! ¡Eso! Aunque vos no creas, Ramón Maidana, siempre te tengo presente en mi mente, eh. Con mucho cariño y mucho respeto, usted sabe que yo lo quiero mucho. A usted, a su señora, a su familia y a sus niños, que son todos excelentes hijos, obvio, ¿eh?

0: acá llegué. Esa Santiago, papá. Alejandro, recién se había ahí el torneo que te dije.
1: Ajá.
0: Y después te paso fotos de todos los chicos que vinieron de Federación de Chajarí.
1: Ale, mañana tenemos el torneo ahí, ¿verdad? Por San Lorenzo. Ande el Palazotti. Mañana jugamos, si quería vernos como juego. Mañana jugamos nosotros. Hoy jugó el B de chicos especiales. Mañana jugamos nosotros. Ahí en Palazotti, ¿dónde era Palazotti? ¿Dónde? Si quieres ir, avísame. Mandá nomás. Nosotros vamos a estar ahí hasta las 12, vamos a estar ahí en el. Ahí está por San Lorenzo. De Perú para abajo. Si quieres ir. ¡Dale, mandale, chamame, dale!
2: ¡Ahí va! Che, Alejandro, ¿tu hermana pegó un zapucay o le pisó la cola a un caniche? ¡Ja!

0: ánimo, buena música, buena onda. Acá estamos con Aldo trabajando y bueno, en tu compañía siempre, todos los días. Pasa algo de tal.
1: ¡Dale, che, vamos! ¡Ahí va!
2: Una vez, al pasar el tiempo.
3: Están todos los hermanos Cáceres.
1: ¡Qué lindo, eh!
3: Se va a poner contento, así que pasalo, por favor, pasalo. Gracias.
1: El Johnny es un amigo que quiero mucho. Y ese cumpleaños me invitó a mí el sábado de la noche, pero yo el sábado de la noche trabajo. Tengo que estar en pizzería pronto con Vito y me invitó a su cumpleaños en Los Poisón, ¿no va a ser? ¡Feliz cumpleaños, Johnny! ¡Que lo pase bien, obviamente!
4: Hola, Anita. Muy, muy buena música. Pásame un tema de la Red Pandilla. Besito, te quiero.
1: ¡Hola, Silvia! La Red Pandilla en el final.
5: Allí yo estaría.
6: Ale, ahí yo voy para la casa de mi mamá. Te espero ahí afuera.
1: Escuchá, que nos escuche ella, ¿Qué dice esa?
6: Ale, ahí yo voy para la casa de mi mamá. Te espero ahí afuera.

0: Ahora me dan que trabajar a las 5, después a las 12. Ayer me cazó el agua. Hasta el trabajo.
1: ¡Arriba, Demetrio! ¡Arriba, vamos!
2: Dale, qué lindo el chamamé, ¿no? Parece que fuera un himno nacional de los entrerrianos.
1: De verdad.
2: Junto a la chamarrita, que es lo más lindo. Mucha juventud volvió el chamamé. Mucha juventud. Más que nosotros no fue gringo, pero igual lo seguimos. Lo seguimos. Lo tenés ahí al carao, pasarlo al carao si lo tenés. A mi papá que era policía le decía el carao. Un abrazo.
1: Me quedan 5 minutos. Preparando los celulares. ¡Vamos! ¡Ahí va!
3: Bueno. Entonces.
1: ¿Qué te pasa, mi amor? ¡Ahí va!
4: Caballo viejo no puede.
1: Bueno, la señora o el señor que llame ahora se gana la silla de pronto convite. ¡Ya!

0: decime, buenas tardes, Concordia.
1: Buenas tardes, Concordia.
0: ¡Qué bueno! Me faltó la otra. Aguante, pizzería, pronto convite. Dale, aguante.
1: El sábado estamos en pizzería, pronto convite. Aguante, pizzería.
0: Decime tu nombre. Decime tu nombre, no tu apodo, que te anotamos y te ganaste la silla. Te ganaste la silla. Una silla te ganaste. No vas a pagar tu silla este próximo sábado en la pizzería. Pronto convite para ver los Alpes.
1: ¡Alejandro!
0: ¿Alejandro te llamás?
1: Alejandro Ramírez.
0: Alejandro Ramírez, la última cifra del documento, Alejandro.
1: 161.
0: 161.
1: Sí.
0: Bueno, ponete más lindo lo que sos y el sábado te vas a la pizzería pronto convite que tenés la entrada gratis. ¿Listo? La silla gratis.
1: Gracias, amigo, gracias.
0: ¿Listo?
1: Listo.
0: Vaya a disfrutar los Alpes, José. Felicitaciones, tocayo. Gracias por llamar, maestro. Alejandro, uno. ¿Dónde hay asado? ¿En tu casa, Cocheca? ¿En el tío Chobán o en los Poisón? ¿Dónde está el asado? ¡Opa! Che, le quiero mandar un beso enorme a Daniela. A Daniela y a su amiga, obviamente, a las dos. Y a todas las chicas que están en la mesa de Mirta, de Elba. Toda la gente que siempre se junta a la mesa larga ahí al lado de los cantantes.

0: Muchas gracias, amigo, muchas gracias. Obviamente que te estamos escuchando, como siempre. Y ahora que pasaste ese chaboncito, con más razón. Un abrazo grande de parte mía y de parte de Eva, amigo. Abrazo.
1: Qué impresionante la cantidad de audios que me han quedado ahí en el WhatsApp de la Mega. A toda la gente que nos escucha siempre, que nos sigue. Les deseo buen fin de semana para todos. Como siempre, se me portan mal o bien, pero se me cuidan, chicos. Bueno, mañana estamos en la pizzería, el domingo estamos en el Capricornio. Olvidarte nunca. La gente de la mueblería, Dieguito, necesito tablas. ¡Diego! ¡Olvidarte nunca! Saludos a la gente de pizzería Pronto Convite, gracias a Rana, al amigo Omar Saboredo, a la gente del tío Chobar, a la gente de Bar La Bonita de Perú 83533. A todas las amigas, los amigos, no se vayan de la sintonía, que ya llega el hijito de Dios. Ya llega la movida tropical. Y allá vamos, tío Chobar. Buen fin de semana para todos. Esperame afuera que ya voy, ¿eh? Ya voy, ¿eh?
2: Ahí yo voy para la casa de mi mamá. Te espero allá afuera.
1: Bueno. Buen fin de semana. Volvemos el lunes aquí en la Mega.

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La movida tropical aquí en Mega 91.5. Bienvenidos. Música, comentarios, buena onda a esta hora de la tarde. Tarde de viernes, viernes 7 de agosto del 2026, San Cayetano. Cuánta gente caminando y disfrutando de esta linda tarde de la ciudad de Concordia, visitando al Santo Padre.

Cielo algo nuboso en la ciudad de Concordia, se fue la lluvia, salió Don Sol, 12 grados 8, temperatura actual, humedad de 59%, presión 1010 en hectopascales, viento calmo a esta hora de la tarde. Che, le preparan un vasito a Jirafa que fue para allá, para Tío Chobar. Bueno. De mañana anduvo jirafeando por lo de Robertito allí en el Águila y ahora, bueno, le tocó a Tío Cho. Ahí va. Allí lo esperan Don Antonio y Don Omar.

Nuestro comienzo con los sorteos matutinos, información de agencia 249, concejal Veiga y doctor Florenza, con ese con Griselda, la 249. Agencia 1187, Los Milagros, Las Heras 1008, Casi Villaguay, Héctor Ducasi, familia Los Milagros. Primer premio bonaerense, 9.200, perdón, bonaerense, a ver, 6.295, los anteojos, salen todos los días los anteojos, 6.295 bonaerense, tranquilidad, hijito de Dios, hay un numerito para vos.

0: El mío, dice Nacho, el mío. Y no sé, Nacho, por ahí lo jugaste vos también, viste. Es el número del Manu, el que nos falla el fin de semana.
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0: Primer premio en Santa Fe, 6.414. 6414.

1576 en Córdoba. Nacional, primer premio 9906. El perro 9906 Nacional.

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Crocante ya desayunando, almorzando y ya se va a abrir su tienda allí, ¿no? S&G. En ratitos nada más, ahí está Crocante. 50 de idea, ayer fue cumpleaños de la idea realmente, ¿no? Así que, bueno, no la pudimos saludar ayer, la saludamos hoy, tarde pero seguro. Montevideo, el primer premio, 801-801, la cantidad de agua que cayó, ¿no? Ahí está, el agua a la cabeza en Montevideo, 801. Entre Ríos, el primer premio 5100. Los huevos o la nada. 5100 Entre Ríos. Montevideo con el 5 de Entre Ríos. 5801.

Lo cantaste con ganas el 14. Dice, vos lo agarraste. No jugué nada. 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

0: Hola, muy buenas tardes, Gustavito.
1: Leo.
0: Amigo. Sí, mandar un saludo para mis dos hijos que ayer cumplían un año. Erika, y hoy cumple Nicolás.
1: Mirá, doblete.
0: 25, hoy el 28. Gracias, amigo. Saludos para todos.
1: 25 y 28, Leito. El 28 me gusta, 128.

caíste en la semana y lo tenés hoy. Vamos por una silla, vamos por una silla hoy. Para pronto convite para estar con Sergio Cejas. Tres últimas cifras del documento, el nombre, y estás participando por un lugar para estar en pronto convite mañana sábado.

Lavo de los Alpes, Sergio Cejas, además Luciano Alejandro, además José Luis Ejel. Animación Alejandro Silva, DJ Jonas Sánchez, Salto Uruguayo 174. Reservas, 8000 la silla, 3455-021-792. Si vas en puerta después sale 10, ¿eh? Hoy te regalamos una.

comanda el hombre del pito. Comanda ese amigazo. Hoy en el aniversario de Leo Mattioli, ¿no? El hombre del pito, fanático de Leo. Hoy no nos escucha la nona, va, nos escucha en camioneta porque anda con el hijo en San Cayetano. Bueno, ya vuelve la nona. Ya rezó, ya compró, trae regalos. Qué grande, nona, ¿eh? Regalos para todos, dice que trae. No sé qué debe ser, pero...

Leonardo Guillermo Mattioli, más conocido como Leo Mattioli, cantante argentino, nacía un 13 de agosto de 1972 en la ciudad de Santa Fe, a poquitos de cumplir años fallecía, ¿no? 7 de agosto del 2011. Cantante de cumbia, compositor argentino, uno de los mayores exponentes de la cumbia santafesina, fallecía en Necochea un día como el de hoy, 7 de agosto del 2011.

0: La música del León en un aniversario más de su fallecimiento.
1: Hoy a mí me toca marchar.
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Empezaron las cargadas contra San Lorenzo. Bueno, qué pero, lindo equipo hizo Pipo, ¿eh? Cinco defensores le encajó Pipo, dijo, van a entrar. Pues, y creo que Huracán tiene un solo delantero. Bueno, 5-1 para que no nos hagan un gol. Y bueno, y esperar rogar de que ande bien Cuello o Aumendi, ¿no? Y bueno.

0: ¿cómo está?
1: 2011.
0: Estaba a punto de llamarte, sí. Así que adivinaste.
2: Te conozco, sí. Te conozco, hombre del pito.
0: Yo siempre me escapaba, ¿viste? A verlo a
2: Mateo. Al León, al León.
0: Y tenía una amiga, no interpreté mal, amiga también.
2: Amiga,
0: que era
2: amiga.
0: Loca por Matuli.
2: ¿Verdad?
0: Pero bueno, si tenés algo ahí, pasámelo. Un orgullo escucharlo de vuelta, ¿verdad? Parece cuando los cantantes se mueren, parece que los extraña hermano. Pero bueno,

Tuvimos el orgullo y el placer, gracias a Dios, de presentarlo varias veces a León en distintos escenarios, ¿no? En el Club Estudiantes, en el Club del Tango, en el Palenque, en la Movida Tropical. Así que bueno, tenemos buenos recuerdos de León. 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

amigo Juancito, los dorados, dice la loca, puede salir, buscamos la loca también, como no. Tatuaje, buscale para Claudio también, dale, dale. 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

0: mensaje de la gente de Tío Chobar acá. Me dice, no, pero parece que no mandaron nada. Espera, a ver, ya me voy a fijar bien, ya me voy a fijar.
1: Hola, gato.
0: Hola, Juani.
1: Andamos escuchándote con los muchachos como siempre, haciéndote el aguante.
0: Qué grande,
1: ¿qué gato? ¿Será que puede pasar un insolente cantor de Leo Mattioli?
0: ¿Mirá?
1: Un recuerdo para él de 15 años de su fallecimiento. Un abrazo grande, como siempre, escuchando la movida tropical que te hace mover la patita.
0: ¡Ale, Juani! ¡Hijito de Dios!

temazo, qué temazo, dice el amigo Marco. ¿Cómo anda la gente de Benito de Jerén? ¿Cómo anda las siempre listas? ¿Cómo anda Toma Agua, Emilio, toda la barra? Estamos jugando por una silla, ¿eh? Para mañana, para pronto convite, tres últimas cifras del documento, el nombre. Tenés una silla para mañana, para estar con Sergio Cejas.

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0: ¿Qué tenemos de menú en lo de Tío Chobarche? Están comiendo empanadas, pareciera, ¿no? Empanadas, hay vinito. A ver el dueño del celular, ese que sale ahí, a ver si le cambia el templado, si va por lo de Servicio Técnico Vega o por lo de Chicha Rosales. No da mal templado ese celular. ¿De quién era? Bueno, hay vasitos de vino por todos lados ahí, ¿verdad? Ahí está Don Antonio. Ahí está Don Antonio, mirá. Y ahí está Omarcito. Perdóname, la boquita.
1: Perdóname, amor, si yo alguna vez te he causado dolor.
0: Y jirafa, por supuesto, ahí está.

0: Apareció el Javi, che, que lo andábamos reclamando. Apareció mi amigo Javi.
1: Hola, buenas tardes. ¿Cómo anda, gato? ¿Cómo está?
0: ¿Viene usted, amigo?
1: Está full con la radio. Me repetí, si tenía a mano, ¿qué número salió en la Nacional?
0: 06.
1: Creo que de anoche.
0: Ah, de anoche. Pa, ahí me mataste.

0: Víctor Mendoza.
1: ¡Alzamendi!
0: Acá pareció una tiernita de pradera. De pradera hace como 10 años atrás, pero todavía vale la pena, don Gustavo.
2: Pasar un poco el tiempo.
1: Veo la foto.

0: necesita.
1: Angel, abrazote, bro. Jirafa ya la abrazó, la que llegó de visita ahí. La chamorro se sanó. La profe.
2: 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Lo único que esta vez. Muriendo de amor.
3: El uruguayo está con todo acá.
1: El uruguayo. Vamos, Alzamendi, vamos. Y ahí anda con su tradicional boina el amigo Tío Chon. ¡Qué grande, Tío Chon! 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

0: Tengo 5,000 pesos a mano de Huracán para el domingo. ¿Quién da más?
1: ¿Cómo te rebuscás con los pobres, no? Hijita de Dios.

0: ¡Apareció Gato DJ Tiago Leno! ¡Qué grande, Pigüé! Che. ¿Qué será la vida de mi amigo Pigüé? Bueno, anoche sacó la quinela, Pigüé.
1: ¿Qué haces, DJ Gato? ¡Gato DJ! ¿Cómo andamos? Acá te estamos escuchando. Te está escuchando el abuelo y el Ramoncito, el picaflor. Bueno, saludo al hombre del pito, a Picadí, Carlito del Castillo. Y mi yerno anda caminando con mi hija Patricia, con su esposo, haciendo la maratón.
0: Mira.
1: Bueno.
0: Ah, se fueron para allá, para San Cayetano.
1: Y Ramoncito Bregán dice que ayer fue al médico.
0: ¿Qué le pasó a Ramoncito?
1: Medio preocupado porque se le cayó la de basto. Ahora, ¿cómo hace para recuperarlo?
0: ¡No!
1: Bueno, DJ Gato, que pase lindo. Sinvergüenza, sacaste con el 902, sinvergüenza.
0: Ah, sí. Cero, no, no sea malo, pibe, no sea malo. No, me preocupa lo de Bregán. Sin el de basto, ¿qué va a hacer? Y empiezo a sentir tu amor. Rompo las cadenas de mi corazón. Y empiezo a sentir pasión. Y para colmo viene Sergio Seca, ¿no? Ay, ay, ay. Bueno. Y empiezo a sentir tu amor. Rompo las cadenas de mi corazón. Y empiezo a sentir. Tranquilidad, hijito de Dios. Después vemos qué hacemos, Bregán. Y sí. 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

Son de Milenio, mandando un saludo al bagre, dice el señor DJ de Milenio. Pero te gusta bailar con la música del Jonah también, ¿no? Sí. 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

0: tropical.
1: Te mando saludos, Lobizón.
0: La que suena, Gustavo. Era. Gustavo, buen viernes soleado para vos y todos tus oyentes. La verdad que felices, Gustavo. Oh, yo le mandé lavada ropa y de mañana, Gustavo. Sí. Tenía, pero ya me estaba quedando sin ropa interior de tanta día de lluvia, ¿viste?
1: Bravo ese tema.
0: Saludando al Toto. Oh, el Toto que haya pasado lindo. Oh, el Toto capaz se va a pescar, ¿viste? Vi que el río está bajando, capaz se va a tirarle con la lerda. A Bregán. Ay, no me digas que Bregán anda con problemas.
1: Sí.
0: Dice que le dicen, a Bregán le pusieron caucho distraído, dice.
1: A ver.
0: Ahora muenta y se le cae la maleta, dice.
1: ¡No!
0: ¡Ah,
1: no,
0: Pigüé!
1: No.
0: ¡Qué raro, Pigüé, en la casa del vecino! A la nona, o a la Celia. ¡Oh! Espero que estas mujeres estén tranquilas. Habrán tenido para lavar hoy a lo loco. Y abrir las ventanas, Gustavo, para que salga la mala onda de tanta humedad.
1: ¡Claro, claro!
0: Gustavito, pasame cualquiera nomás de... de potencia cualquiera.
1: Te mando saludos, Lobizón, el Lobizón de Milenio Baile. La niña ya le prendió saumerio, todo, abrió todas las ventanas, puertas, todo.

0: Dale, la gente sigue mandando, sigue mandando. Dale, un saludo a mi amigo Julito también. Los amigos de los Choris. Este Julito, claro. Ahí anda Amilca Roldán también. Viene ahí la gente de Camba Paso.
1: Ya llegó, ya llegó.
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0: tarde, señor. ¿Cómo se le va? Gustavo Mendoza, DJ.
1: Mirá que no apareció.
0: Bien. Gracias por el saludo ahí al fiel oyente ahí. Un saludo también para todos sus oyentes, para usted. Hoy sí, tempranito, hermano, se sacó todas las cacharpas. Pero ya no nos quedaba ni media para ponernos todo. No se podía lavar nada, nada. Hoy sí, se abrió ventana, puerta, colchón afuera, almohada, las tangas, los sostén, las medias, las calzas, todo, todo.
1: La bolichera, che, ahí apareció Celia.

Hola amigo, buenas tardes para vos y toda la gente linda que está escuchando la movida tropical acá con mi amorcito almorzando unas ricas hamburguesas en el solcito, qué grande. Anoche anduvimos por San Cayetano, ya pudimos llegar unos minutos antes del acero cuando llegó todas las peregrinaciones. Con el amigo Nego estuvimos y a la vuelta nos vinimos con mi hijastra y Emma en el auto. Mucho frío, dice.

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0: mi amigo Ale, porque no le digo más jirafa, porque tenemos código. Está celoso con Pamela acá.
1: Lo vi, lo vi ahora.

0: Ahí la traga tu suegra, dice San Cayetano, dice Santo Gabriel, le pidió trabajo para vos. No, pará. No voy yo a pedir y va a pedir. No, no, no sean malos, tranquilidad.
1: Maldito Cupido.
0: Saluditos a Picaví, Subitos a Bala, siempre siguiendo los pasos de Bregan. Y todos están preocupados por Bregan, oye. Y Celia, ¿cómo va con el tema pesos con Planchuela? Dice, creo que está deudor Planchuela, dice.

0: Vale 10, gato. 10, a mano San Lorenzo. Este, yo te hago el aguante. Total, después lo recuperamos por otro lado. Online nomás tiene así. Anoche te esperamos ya con el gordo Miguel Ángel, pero no te invitamos porque no iba ahí. Sí, nosotros estamos yendo también acá escuchándote.
1: ¡Ey, grande José Luis! Este,
0: a San Cayetano, a.
1: Ah, te
0: a
1: va para allá. ¿Está bien?
0: Agradecer por la salud y bueno, pedir trabajo para los amigos.
1: Qué vamos grande.
0: A pedir para vos también.
1: No, no, no.
0: A ver si Dios se acuerda, tirate un centro, una pala. Algo.
1: Tranquilo, tranquilo, hijita de Dios. No se puede quejar de mí, dice la nona, ¿eh? Mirá, verá cómo va la nona seria, va como perro en bote, verá. Y bueno, ¿qué va a hacer? Y bueno, va pensando, che, va pensando.

Voy a ir a San Cayetano, dice Yanina, pero después que salga Noa, primero tengo que limpiar y le limpié la heladera a la vieja, dice. Así que cuando venga va a tener la heladera limpia. Cuidado con el mondongo ahí, ¿eh?

0: Hola, amigo Mendoza, ¿cómo anda, amigazo?
1: Ahí está Bregan.
0: Quiero saludar ahí a mi amigo Pigüé, a la Tota, a la Nona.
1: Mira.
0: A Toto Die y a Picaví, amigo. Nada, decirle a...
1: Escucha.
0: ¿Cómo se llama este?
1: A Pigüé.
0: Ay, me olvidé el nombre. A Pigüé, que... No, sí, vos sabés esto, que si nos la acomodamos de un lado, la entramba la azul, amigo. ¿Qué problema va a haber? Yo no me voy a andar echando atrás, mi corazón está bien todavía. Si no le podemos, le metemos el azulcito de boca, sí,
1: claro.
0: Y al rato está con un fierro, amigo. Y Pigüé está de cumpleaños mañana. Porque hoy lo vieron comprando globo blanco, amigo. No sé qué está por hacer un cumpleaños, Pigüé, ¿no? Así que, bueno, amigo, un abrazo y... y aguante Boquita, amigo, viste que ganamos.
1: Claro, Boquita, claro,
0: que ganamos, que vamos a perder, ganamos, y vamos a seguir ganando, amigo.
1: 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Vamos, le gusta Ramonita, qué grande Ramonita, preparándose para el domingo. Sergio Cejas también en el rancho, ¿no, Ramonita? Era.

0: Nada, acá estoy, acá estoy, acá estoy, presente, presente. Andaba secuestrada por ahí, nomás le voy a decir. No querían, mi gente no quiso pagar el rescate. Y los que me secuestraron, el que me secuestró, dijo, bueno, andate, largamos, loca. Se ve tu vida, Celia, nomás. No querían pagar el rescate. Yo quería que seguir estando secuestrada, nomás. Estaba bien atendida.
1: Ah, estaba bien atendida, y bueno, si no hacíamos una colecta, para Celia, sí, no sabía nada que estaba secuestrada, pobre Celia, che, bueno, ¿qué va a hacer?
2: Hola, Gustavo,
1: recién siento
2: la Celia Radio, un paciente estaba cortada,
1: Héctor, el pela.
2: La radio, la emisora, estaba cortada, o algo eso, ¿eh? Ah, ni idea qué pasó. Hoy es el cumpleaños de Chipita, ¿eh? Hoy es el cumpleaños de Chipita, ¿eh? Aviso por la duda, ¿eh? Acosta, Juan Carlos.
1: Los saludamos a Juan Carlos Acosta, alias Chupita. Qué grande, feliz cumpleaños para el amigo. Apareció Héctor el Pelacito, va a cortar la radio, teníamos unos problemas técnicos y por ahí se van a escuchar golpes porque se sigue trabajando acá en la radio, así que sin parar. Gracias al amigo Jorge, escucha, nos van a voltear la radio.

0: pensando en la nona, y porque falta, está faltando cosas para la cazuela. A ver qué falta para la cazuela.
1: Yo pregunté, a ver qué falta, pregunté, ¿eh? Hoy asado, festejo 22 años de servicio, dice Gabriel Santos Navarro, así que hoy tiene asado, no lo digo, no lo puedo invitar, no, entonces la cazuela.
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0: Gritos, ¿cómo estamos? ¿Todo lindo? Acá escuchándote.
1: ¡Hola, Grito!
0: Descansando un ratito, ahora que terminamos de limpiar y de ventilar un poco las puertas, todo, lavar la ropa y eso. Y a la noche a trabajar de mozo. Ahí a decirse, creo que en la calle Entre Ríos.
1: Acá, ¡mira qué linda! ¡Grillo mozo!
0: Y no, y la policía queda acá a esperarme nomás.
1: No queda otra, tiene que esperar.
0: Así que bueno, vamos a ver qué hacemos. Yo voy a comer allá nomás en el salón. Voy a aprovechar para comer allá.
1: ¡Más vale!
0: Estoy invitado a la cazuela.
1: ¡Mirá!
0: La Puri me parece que se queda a comer acá con cuánto estamos. Cuánto estamos y parte la 14.
1: ¡Ah, bueno! El Grillo, el asador, hoy mozo. Bien ahí.

0: Buenas tardes, Gustavito, buenas tardes, que no descanso, San Cayetano. Hoy tranquilo acá, 4 horitas nomás. Hoy 4 horitas nada más. Hasta las 8. Vamos con un buen temita.
1: Ahí va a andar pleno, Macuco, ahí va a andar pleno con San Cayetano, ¿eh? Sí, todos van caminando pero vuelven en colectivo. Así que ahí está, y la pegó Macuco. Ah, pero le tocó 7 bis hoy a Macuco, así que anda por el barrio nomás, ¿no? 3 vueltitas nada más por el barrio ahí, San Cayetano nada, ¿eh? No, bien ahí.
2: Doctor.
1: Tranquilo.

0: Buenas tardes, amigo.
1: Hola, Nene.
0: Ando loco, viernes, varones, loco, no tengo nada. Qué regalo y regalo. Ay, encima están de cazuela hoy. Basta. La tía está loco con la cazuela.
1: Bueno.
0: Basta, regalito. Ay, se fue con el bebé. Ahora va a llover, decirle que la llevó.
1: Gracias.
0: Basta de vago, loco, ando loco. Basta de vago. ¿Cuánto estamos? Ni cazuela. Loco, ando.
1: Mira que va la ley esta noche. Te va a pegar unos golpes la ley si te pone loco.
2: Doctor, que estoy más triste y más cansado, doctor. Que no me siento
1: bien. 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
2: Sé que no tengo salida, lo sé. Me voy. Y mi mujer me necesita, doctor.
1: Dale, en minutos hacemos el sorteo de la silla de la entrada para estar con Sergio Cejas allí en pronto convite, ¿eh? 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Dale, que anotamos los últimos y hacemos el sorteo. 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

Mirá, se armó el bailongo en San Cayetano con el cura también, mirá. Mirá, se armó el bailongo. Y esto de ahora recién, mirá cómo baila el cura. Todos quieren bailar con el cura, mirá, parece el vals de los 15, un ratito. Un ratito cada uno con el cura, pero mirá. ¿Qué tema es? Que está bailando el cura. No puede ser. Tranquilidad, hijito de Dios.

Ramón Federico descansando, tomando unos mates. Ya se viene el turno tarde para Ramón Federico. Hay mucho laburo hoy, me dijo, ¿eh? Mirá vos. Bueno, hay que laburar, no queda otra, amigo. Pronto convite al lugar de los...

Allá de mi amigo Luisito. Hola, gato, ¿cómo estás? En el rancho, no sabes cuánto sale la entrada. Ay, la entrada, che. Bueno, allá te vamos a averiguar. A ver si está Ramonita en sintonía. A ver. 10 creo que estaba, che.

Le decía a Ale el sábado yo que hubiera sido lindo que lo dejen cantar, ¿no? Porque no lo dejaron cantar. Entre el Alejandro ese y el... y la piba esa que subió arriba del escenario, al pobre Pablito no lo dejaron cantar, ¿no? Él tenía un repertorio, venía lindo con los temas que venía haciendo y se subieron como tres al escenario, bueno. Bueno, Alejandro tiene la oportunidad ese de cantar este

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¿Qué pasa con Luquita? Don Pedro Fochesato. Ah, el Maxi es el hijo de Lucas Mendoza se hizo hincha de Boca porque dice que no le está yendo igual que al ciclón. No. El pelado no se cambia por nada. Mirá que ha pasado épocas que sufrió, ¿eh? Acá le estoy robando un poco de leña a Foche viejo, dice. Parece que están de asado esta noche. ¿Lo dejaron al pelado ir al asado o no? ¿Tiene permiso el pelado para ir al asado esta noche o no? Qué grande, mirá. Maxi Foche ya preparando el fuego. Pasale un temita de Miguel Alejandro Aventurero. Creo que no lo dejan, me dice, ¿eh? Ayer le cerraron el portón sin llave. Bueno, viene complicado, ¿eh? Pero eso de que se va a hacer hincha de Boca, no creo en el pelado, no. El pelado de San Lorenzo va a morir de San Lorenzo.

Qué buena noticia nos da el amigo Néstor, que anda con su colectivo, por supuesto, recorriendo la ciudad de Concordia. Pasa por Paula Albarracín y dice, están laburando las máquinas. En cualquier momento se viene el asfalto nuevo en Paula Albarracín y completito, ¿no? Hasta Boulevard Ayuí.

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1: Pero te lo juro, es la última vez, ya lo verás.
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0: ¿Qué pasó, Gustavo? ¿Qué pasó?
1: ¿Qué pasó, Cachamay? ¿Qué pasó? Una fotito que me mandaron de... Guarda que no van a voltear, guarda que no van a voltear el rayo. Una fotito que nos mandaron ahí de tu hijo, Pablito, mirá qué pinta. El chino mandó, no sé qué mandó.

Mira cómo baila Pigüé. ¿Cómo baila Pigüé Isabel ahí con el cachamay? Qué linda. 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Ahí está mi amigo Damián y toda la barra, los Minatones, el Lengüetazo, Ramón Müller, el famoso Freno a Disco. Tranquilidad, hijito de Dios, con Amara.

0: Omarcito Saboreo nos mandó una foto del gran negro Lila. Qué grande, cumbia bonita, va a estar en el domingo en el rancho, ¿no? Cumbia bonita, qué grande, negro.
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0: Barla bonita ahora en el Club Colegiales, ¿no? La sede.
2: Acá llegó mi amigo Bichito de Luz.
0: Bichito de Luz.
2: Está peor que jirafa. Pidió una cerveza fiada.

0: voz en los juegos, decirle:
1: ¡apareció Gato DJ, Tiago Lero!
0: Se los juego los 5 mil pesos, decirle.
2: Ahí está otro que quiere jugar, ve, uno quiere jugar lo que quiera, hay 1000, 10 mil, otros 5 mil a la mano de San Lorenzo. Ahí está, gordito, no te la has llevado arriba, ¿viste?

Ahí anda Ale, hola Gustavo, pasamos un tema para mi amor Andrés y gracias por ayudar y hacer las cosas de la casa y sacando un poco dolorida, pero ya va a estar mejor la cosa. Y sí, Ale, se cayó y bueno, muy hinchado tiene el brazo, pero no está quebrado, ¿no? Eso es lo más importante. Es solo una recalcadura, puede ser, ¿eh? ¿Qué sé yo? Te vamos a curar ahora con mi amigo, Iván y Iván de la

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Bueno, se va la silla, se va la silla. Dale, dale. Anotamos los últimos, tres últimas cifras del documento. El nombre, se va la silla. Para estar con Sergio Cejas allí en pronto convite. 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

Cuánto te amo. Germain sonando en la tarde, herido, lo que estamos compartiendo. 34 minutos pasaron de la hora 16. 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
1: Hola Angelito La Vena, ¿cómo estás? Villa Sorraquina, full debe estar ahí, ¿no? Qué bueno, buen viernes, buen fin de Gustavo. Pasame el nombre del amigo o de la amiga que la curamos de recalcadura enseguida, dice, yo sé curar de ojeo, recalcadura, quemaduras, dolor de muela, aire. ¡Qué grande, Angelito! Ahí te paso, dale.

Vamos tanto que hay corte de pasta en el centenario, ¡pul! Pero bueno, no tenemos moto guadaña, no tenemos nada y estamos cortando con la mano.

0: sacamos a Figal para la defensa. Qué jugador, Figal.
1: Buen jugador, buen
0: rechaza
1: jugador.
0: Para el medio, no para que hagan goles los otros.
1: Tranquilidad, hijita de Dios, no sea más. Le vamos a jugar con tres centrales a Huracán. Le vamos a jugar con el nuevo Arboleda, con Emiliano Amor, que tiene más lento que una tortuga. Pero bueno, ¿qué va a ser? Y el otro a Córdoba. Le vamos a jugar con tres defensores. ¿Qué van a andar jodiendo, no? Tres centrales, dos carrileros. Pajita Bully en el medio ahí. Ese sí que está el pedo. Y adelante Cuello, que no le hace gol ni al Arcoíris. Y bueno, que ojalá y se destape contra Huracán el domingo. Y con Aumendi. Ahí viene Río, el nuevo juega Río. Ojalá y ese sea como José Luis Río, lo que nos dé un poco de ganas de ver el dolor de ojos. 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

¿Le preguntaste a la nona qué falta para la cazuela? Sí, le pregunté, la niña también le preguntó, pero no contesta, parece. A ver si con este tema contesta la nona. 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

Ahí apareció el Tacú. Hola, me pasás un tema para mi amigo Leo el Tortuga. A ver si mañana se juega. Abrazos, éxitos. ¿Se jugará mañana? A Pacheco ya no le podemos preguntar.

¿Y de dónde la curo? Me dice Angelito. Claro, si no le ponemos de dónde la cura, Angelito, la ven. A ver, dale. ¿Qué mano es? ¿Qué mano es la recalcadura? ¿La muñeca de qué mano es? A ver. La muñeca es.

0: Che, Gustavo, si tienen contacto con la policía ahí, mandame la policía para que me saquen todo esto borracho,
1: cabrón. Consumen por lo menos 18, ¿o no? Hay plata ahí, que deben, digo. Bueno, se va la entrada y la silla para Sergio Cejas, pronto convite, dale. Marcos 321, el ganador de la entrada.

Hola Colo, ¿cómo estamos? Colo, laburando también. Buenas tardes, Gustavo, que escuchándote como todos los días. Si asfaltan todo, Paula, van a tener que llevar piedra en el bolsillo, Mocu. Tranquilidad, hijito de Dios, él sabe. ¿Vos decís que tienen que tirar piedra arriba al techo? No seas malo.

0: saltaban.
1: Parece como personal de Mac que se durmió y mandale un saludo al dormilón Ezequiel, dice. Ahora anda al límite.

0: Mirá lo que es la nona, mirá lo que es la nona. ¿Sabés lo que tenés que traer esta noche? Las ganas de venir a comer nada más. Dice, yo invito y no se paga nada acá. Bueno, oye, algo para tomar. ¿Cómo no vamos a llevar nada?
1: Para ti, solo para ti.
0: Y después me cuelga al

Ahí está, recalcadura de mano izquierda, me dicen este amigo, al curandero ahí. De la lengua está bien, así que tranquilidad, hijito de Dios. Mientras esté bien de la lengua.

Ah, juegan contra el equipo de Laucha, Tacu. No le tengas miedo, Laucha, Tacu. En velocidad lo superás, así que. 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

0: Se devoró la paloma también, cacho deica le pusieron. Paloma Mote, no volvió más. Qué barro con este muchacho, está celoso porque estamos acá.
1: Ay, ay, ay. Las palomas del Chocho son transitorias, che, así que no creo, no. La paloma original ya se le fue hace rato. Y no volvió más, viste, esa no era mensajera, ¿sabes que no?

0: declaraciones de la nona. ¿Quién manda? ¿Quién manda, nona? No.
1: Ay, te recalcadura de mano izquierda, me.
2: Acá en mi casa mando yo, no manda el santo. Santo mandará en su casa.
0: Para vos, Santo Navarro.

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Recién me despierto, dice el ex presidente de la Liga de Campapaso. Hola, gato. Y veo el sol que está espectacular. Dice, un temita de Trinidad. ¿No fuiste a San Cayetano, Pacheco?

Acá mi amigo Ale Freud me aconseja, dice: hola gato, lindo el programa, pero yo te diría que lleva algunas masas finas o algo. Dice, no vas a ir con las manos vacías. Tenés razón, amigo, algo voy a llevar. Al chocho le dicen cable de alta tensión, dice.

Se enojó Santo Navarro, se enojó Santo Gabriel Santo, dice, entonces lo hubiera llevado vos en moto, no la llevo más a la vieja. Una vez al año es San Cayetano, así que... No, ¿qué voy a ir a San Cayetano? Dice Pacheco, si... ¿Qué cree que vaya a devolver? Trabajo demasiado. Está bien.

0: Seguro gana San Lorenzo, seguro, Gustavito. Seguro gana San Lorenzo, sí, Huracán va para atrás también.
1: Tranquilidad, hijito de Dios. Tenemos que ganar. Vamos, Pip.
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Acá mi amigo Vito Zavala dice que al chocho le dicen Castrilli. Porque te cobra mal, le protesta y te echa. Dice, sí, bastante loquito el chocho. No. No vaya a ser problema ahí al tío Chopo que te sacan. No, afuera. Está bien, tranquilidad, hijito de Dios. Vas a disfrutar ahí.

el Grillo, muchas gracias al curandero, dice. Ah, a mi amigo Angelito La Vena. Muy bien, de verdad anda muy dolorida, así que va a andar muy bien eso, ¿eh? El lobizón de Milenio, Pedrito Foche, saludos a la tía Nona, que el otro día me cuidó la campera, dice un abrazo. Pero a vos se te escapa, a rato le sí tía Nona, le sí suegra Nona, le dijiste el otro día. Me imagino que se te escapó, ¿no? ¿O por quién será? ¿Por Santa?

0: Que no se ande escondiendo Pigüé el lunes.
1: Espero que no, espero que no.
0: Ya que juegan contra Huracán, ya les aviso. Yo no juego plata porque no me gusta jugar el juego. Yo el único juego que juego es la quiniela nomás.
1: El clásico, che, el clásico. Nada más, buen fin de semana para todos. Si Dios así lo permite, la seguimos el lunes a partir de la hora 15. Se quedan en sintonía de la radio. Ya se viene Pato Cuéllar. Una tarde mágica.

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Hola, buenas tardes. Qué placer recibirlos a esta hora, bienvenidos. Última edición de la semana, vamos a compartir mucha música en este 7 de agosto. Bienvenidos a una tarde mágica. Los acompaño hasta la hora 19. Mi nombre es Patricia Cuegler, el gusto inmenso que tengo de estar con vos, cerrando la semana en la radio.

viernes, música del recuerdo. Sí, sí, sí. Al 100%. Muchas gracias, Jorge Bonomo. Gracias por siempre estar pendiente de la radio. Pato, ¿estás hablando solo? Bueno, viste que ayer te acompañé un rato nomás. Así que bueno, ajustando los equipos ahí, muchísimas gracias por siempre estar, ¿no? Pendiente de cada programación, las cosas que hay que ajustar en la radio, cuando algo se descompone. No, no quieren ni que lo llame, Jorge. No estoy, Pato, me voy. Esperá, Jorge, que te quiero hacer una pregunta y ya no estaba más. Bueno, muchísimas gracias y muchos amigos. Ahí estábamos. ¿Qué le pasaba a Luke? Estaba enloquecida con la radio ayer, ¿eh? La daba vuelta, se la ponía para acá, para allá. No, no andaba la radio. Me contó un pajarito, dijo el amigo Gustavo. Yo no estaba. 91.5, dial que vos elegís siempre a pleno. Hasta donde llegue la señal y luego cuando no puedas escucharnos en el dial, salimos haciendo radio en vivo a todo el mundo, www.lamegadigital.com.ar. Voy a saludar a la gente que hace posible que pueda estar con vos. Ya arranco con los mensajes. Hola, hola. Bueno, ya en un ratito descargo los audios y...

De la tarde, 20 minutos. Gracias, señor Tiempo. Estamos afuera, Pato. Dice, bueno, el jubilado que espere. Tiene todo el tiempo del mundo. Estoy apurado, dice, pero este hombre, che.

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1: Cinco de la tarde, 25 minutos. Se escucha desacado. ¡Hola, Pau! Grande Palito Ortega, dice Gustavo. Muy bien, muchísimas gracias a la familia Morán, Maxi. Bueno, ya tengo la Naná Fish y los vasos acá en la radio. Lo que no le pregunté a los chicos es que si hacemos el sorteo de eso primero a la hora 18, si les da tiempo a venir a buscarlo, o que pasen a buscarlo por lo de Franco el fin de semana. Cualquier cosa me avisas, amigo Maxi.
2: Y al reaccionar, ella estaba a mi lado. Entonces pude invitarla a bailar.
1: 345-433-0915. Hola, Dani.
2: No puedo, acá mi novio te lo va a explicar. 1, 2, 3, 4.
1: Buenas tardes, Patri. Buen programa con la compañía de siempre. La mejor música en una tarde mágica. Muchas gracias, Dani. Saludos a los amigos taberneros y también. A ver. Yo le voy a mandar un saludo especial a las chicas ochentosas, ¿sí? Así no se ponen celosas, Dani. Música del recuerdo, ochentosa. Dale, busco en un ratito algo internacional. Buen fin, de ahí se anotan los amigos. 261 y... espera un poquito que no me estoy llevando muy bien. Acá está peleándome el mouse. 261 y 551, Gladys. Les mando un beso, chicos. Patri, ¿cómo estás? ¿Todo bien vos? Hola, Sole. Se anota con el 757. Se anota Josefina con el 273. Ajá. ¿Cómo anda el amigo Marito? ¿Todo bien? ¿Cómo anda el amigo José?
3: Buenas tardes, Patita. Hoy, en un nuevo aniversario del León Santafesino, quiero pedirte varios temas de León para la primera J y también para la segunda J. Son varios temas los que tiene, entre ellos, Oh Jesús, Solo le pido a Dios y Llorará más de 10 veces. Un saludo para Celia, Verónica y Marito. Aguante la 91.5. ¡Éxitos, amiga! Ahí te mando una fotito para empezar los verdes. Saludos, saludos. Que pase un buen fin de semana. A ver si tenemos suerte con los premios. Esa es para empezar los verdes ahora.
1: ¡Ah, por favor, qué rico! Te mando un beso, amigo José.
2: Estaba a mi lado.
1: Claro que sí. Para arrancar esos verdes, una porción de torta como la de un cumple, ¿no? ¡Qué rico!
2: No puedo. Acá mi novio te lo...
1: Seguro que el relleno tiene chocolate y frutilla, ¿no? Te mando un beso, José. Te decía que le pasará al amigo Marito que no manda un audio.
4: Hola, Patito. Pensaba que no te iba a escuchar, Patito. Pero bueno, gracias a Dios estás al aire, sí. Así que bueno, acá estoy tomando unos matecitos, mirando
1: también
4: a quién pasa. Y decirle a José que no pida tantos temas.
1: Claro.
4: Te voy a pedir tantos temas. José, portate bien, amigo. Ay, que tenga una linda tarde, Patito. José, saludo.
1: Te mando un beso, amigo Marito. Claro, porque si pide muchos temas, podría ser un compilado, ¿no? Pero bueno, tendría que ya poner el automático e irme a mi casa. Te mando un beso, Marito. ...345-433-0915... si querés participar de los sorteos de nuestra tarde de viernes. Déjame las tres últimas cifras. Dos órdenes de compra, una puede ser para vos, gentileza despensa lo de Franco. También tenemos el Ananá Fish y dos vasos hermosísimos como unos copones que me dejó el amigo DJ Maxi de Azul Eventos. Y también dos vinos espumantes y un speed para cada vino también. Regalo de despensa de Franco y de una tarde mágica. Para mí es un gusto inmenso, la verdad que una satisfacción. Llegar hasta acá con tantos años, para mí es una de las mejores cosas que puedo decirles al aire. Siempre, siempre haciendo esto con mucho amor, con mucho respeto. Y gracias por hacerme la compañía de cada tarde, en tu casa, en el trabajo o donde vayan. Muchísimas gracias.

0: Pato, ¿cómo andás? ¿Todo bien? Muy buena la radio. Aprovechá y decirle a JJ que vayas a San Cayetano a pedirle trabajo, que no le va a hacer mal. Gracias, Pato.
1: ¡Pobre! Muy buena la radio.
2: Vos sabés que me estaba acordando. No, no dejaron nada, no dejaron el nombre. ¿Sí? Me estaba acordando cuando hizo la promesa. Pobre mío José, me quedé con ese sentimiento, ¿no? Pero bueno, ¿qué va a hacer?
3: Se hizo una promesa.
2: ¿Qué promesa? A ver,
3: si gana Argentina, si sale campeón mundial, no trabajo hasta fin de año. Saludos, saludos de parte de JJ.
2: No nos queda otra, ¿no, amigo JJ? Bueno, muchas gracias por el humor de siempre, por estar del otro lado, por elegir la radio a esta hora, de 17 a 19. Te mando un beso grande, sí. Vamos descargando lentamente los audios, sí. A ver, por acá, éxitos. Se no... ¿Qué va a decir el audio? Se anota Jennifer con el 227 y 189 el amigo José. Gracias y saludos para todos. Un beso grande, José. ¿Cómo anda la amiga Cari? A ver, por acá descargando audios. Vamos a leer también. Última edición de la semana con regalos para vos. Hola, Patito, me anoto para el sorteo con el 165. Feliz y bendecido fin de semana para ti. Muchísimas gracias, Cari. Gracias por tu buena onda siempre. Saludos a toda la gente del barrio San Martín, a la amiga Cari que nos elige también para pasar su tarde y participando de estos sorteos para nuestra tarde del viernes. Y seguramente, claro, fin de semana con actividades, algún cumple, algún evento especial también. Todo lo que hagas, siempre hacelo escuchando la radio Mega, ¿sí? Siempre va a ser tu mejor compañía. 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Tengo que pasarle los enganchados al amigo Alcides. El de Sociedad Anónima creo que era, ¿no? No me acuerdo, ¿eh? Ya sigo con los mensajes. Muchísimas gracias, un beso, Fabi. No me conocías hoy a la mañana que miraste como 10 veces. Soy yo, Fabi. ¿Cómo participo? Dice Agu.

Dejándome las tres últimas cifras, Agus. Hola, Pato, soy Cristian. Para los sorteos se anota con el 643. Regalos para la tarde del viernes. Vamos a empezar más o menos. Bueno, voy a anotar primeramente hasta la hora 18:30, ¿sí? Luego los sorteos van a arrancar a la hora 18:40. Así me da tiempo de que todos se puedan estar escuchando la radio. Te anoto, Agus, con el 151. Ahí está. Pato, algo de Bonnie Tyler. ¿Puede salir? Sí, sí, en un ratito. ¿Cómo andan las chicas ahí trabajando a pleno en calle Entre Ríos y Quintana? Bueno, un tema ochentoso lo vamos a estar regalando también para los taberneros y para el amigo Dani.

0: ¿Cómo anda mi amigo Alcides?
1: Buenas tardes, Patricia. Un buen programa para hoy viernes, con sol radiante. Te quiero pedir un tema por Salvatore Adamo, Tu mano en tu cintura. Y pasámelo. Y hoy jugamos con los...
0: ¿Sí?
1: ¿Con el sorteo o no? Te mando un saludo a Marito. Y este tema se lo dedico a Marito.
0: Bueno, muy bien.
1: Nos vemos.
0: Sí, el audio por acá.
1: Hola, Patito. Por el juego. Uh-huh. 881, Francisco. 660, Gabriel. 422, Viviana. 849, Josefina. Y 555, Alcide. Bueno, esto es lo del viernes pasado, ¿no es cierto? Que se sortea hoy. Yo te doy esto que son mi hijo, mi nuera y mi el otro hijo. Estamos, Patricia, y pasame el temita de tu mano en tu cintura por Salvatore Adamo. Gracias. Y decirle que vaya a devolver el trabajo a JJ. Hoy es San Cayetano. Gracias.
0: Ay, ayer están dando con un caño, pobre mi amigo JJ. ¿Será este el tema que querés escuchar, amigo Alcides?

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0: 5:46. Bueno, muchísimas gracias. ¿Cuánta gente participando de los sorteos hoy? Voy leyendo todos los mensajes, ¿sí? Y voy reproduciendo los audios también. Entre tantas cosas, voy buscando la música que piden. Creo que era el tema que quería escuchar el amigo Alcides, ¿no? Pasanos serio, Roca Pato. Yo quiero dibujarte. Bueno. Ahora lo buscamos, amigo Walter. ¿Todo bien? ¿Qué dirá el amigo José por acá?
1: No me hagas llorar, me faltaron 8 minutos.
0: 8 minutos hicieron la diferencia, ¿no? Y no nos queda otra que trabajar y trabajar, amigo José. Regresamos de San Cayetano con un regalito para vos, amiga Pato. Bueno, muchísimas gracias, chicas. En la ciudad satelital, escuchando Estelita y Gloria. Fueron y vinieron de caminata, muy bien. Mucho para agradecer, para pedir también que no falte nunca el pan en cada mesa ni el trabajo. Y te trajimos un regalito para vos. Bueno, muchas gracias, chicas. No se pongan en gasto, siempre les digo, ¿eh? Pero bueno, muchísimas gracias. Sí, disfrutaron el sol, que está hermoso todavía. 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
3: Pato, sí, a ver que, si puedes sortear un trabajo, a ver si se anota también.
0: Pobrecito, che.
3: A ver si está rápido para anotarse.
0: Pero qué bárbaro, le están dando, pobre amigo. Ah, pero él tiene trabajo, ¿no? Él lo hace nomás de gracioso, pero siempre está trabajando.

0: con la Lucre. 345-433-091-5. A ver por acá, hola, soy Tiago, quiero participar en el sorteo. No es necesario. Bueno, Tiago Blanco, ese no es necesario el apellido, ¿sí? Te mando un beso, Tiago. Participa en los sorteos hoy con el 501. Ahí está anotadísimo. Hola Patri, soy Adrián, quiero anotarme con mis tres últimas cifras, 165, muy lindo el programa, saludos. Bueno, muchísimas gracias Adrián también por tu mensaje. Voy a saludar a la gente del barrio Ex Aeroclub, ahí está Mónica también. Saludos a Eduardo, a la gente que está participando también. Me faltan las tres últimas cifras para los sorteos, Pato.
1: Hola, anotala. Candela 879.
0: Muy bien.
1: Siempre te escuchamos.
0: Qué lindo.
1: Para que tengas fuerte hoy.
0: Te mando un beso, Sole. Bueno, para que le dé más tiempo a la gente para anotarse, dice el amigo DJ Maxi que lo vamos a dejar a tu consideración, Pato. Vamos a unir todos los regalos en Despensero de Franco, ¿qué te parece? Así que bueno, el ganador o la ganadora de la Naná Fish que me dejó en la radio el amigo DJ Maxi, más los dos vasos que son unos copones hermosísimos, vamos a entregar en Despensero de Franco, ¿sí? Y además, no te vayas a olvidar que el amigo DJ Maxi está organizando el Festival del Día del Niño. Así que van a estar recibiendo juguetes, donaciones de alimentos no perecederos. Van a pasar una tarde hermosísima los chicos. Va a haber teatro. Qué lindo. Muchos artistas, bandas invitadas también. Calle Iguazú. Y no se ve la dirección, Maxi. Bueno, es en la plaza, ¿no? ¿Cuánto mensaje para compartir? Muchísimas gracias. Celio Roca, quiero dibujarte, Pato. Sí, en un ratito ya vamos a seguir cumpliendo con la música. Sí, a ver por acá. Bueno, ya te escucho también. 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Escucho por acá los audios.
2: Hola Patito, buenas tardes, tanto tiempo. Soy Marcelo de Villadela. Mil disculpas que desaparecí por un tiempo. Bueno, que tuve a veces compromisos, problemitas, pero bueno, ya está. Bueno, quiero desearte un hermoso programa, y bueno, y un hermoso día, bueno, y te mando un abrazo y mil disculpas. Bueno, aquí trataré de conectarme nuevamente todos los días. Gracias y muy lindo tu programa. Ah, y un saludo enorme te manda Irma desde México. Un saludo enorme y le encantó, le fascina cómo hablamos los argentinos y cómo somos, ¿no? Bueno, dice que te manda un beso enorme y que muchas gracias por agradarle, ¿no? Bueno, dale Patito, pásame un tema lindo si podés, no sé, algo lindo, no sé, vos sabrás. Gracias amiga, Marcelo. Patito, ya que el hombre pidió Salvatore Lama, bueno, pásame un tema de Salvatore Lama, La Noche se llama, me encanta ese tema. Gracias Patito,

0: Cumpliendo con la música pedida, te mando un beso, Marce. Bueno, muchísimas gracias. Saludos a Irma. Claro, no supimos más del amigo Marce hasta hoy, ¿eh? Te mando un beso gigante desde acá. Tarde preciosa de viernes, 7 de agosto, compartiendo esta tarde juntos en 91.5 en la Mega. ¿Cómo anda el amigo Ariel? ¿Todo bien? ¿Cómo anda la amiga Normi? ¡Hola, Rita! Anotándose para los sorteos hoy, 345-433-0915. Ya escucho en un ratito, ¿sí? 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La escuchamos a la amiga Rita.
1: Hola, hola, hola, Patri. ¿Qué tal? ¿Cómo estás? ¿Quién te habla, Rita? Mandale un beso a toda tu audiencia y para mí todos los que me conocen. Quería pedirte un tema de King Africa. Cualquiera nomás. Que son. ¿Qué era que te voy a decir? Y creo que ya me anotaste, ¿no? En la. Para el sorteo. 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
0: Te mando un beso, amiga Rita. Sí, estás anotada, sí, sí. A ver, ¿qué tema puede ser?

0: Voy a ir buscando a mi garrita, sí. Vamos a la tanda de la radio. Muchos mensajes aún por compartir. Ya seguimos luego de la tanda. 345-433-0915. Tarde mágica hasta la hora 19.
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Arranca la parte tropical éxito de Ráfaga con Ricky Maravilla haciendo caramelo de limón. 345-433-0915. Música también tropical del recuerdo como cada viernes. Pasando todos los números a la compu y la radio. Hay sorteos especiales, ¿sí? ¿Cómo anda la gente del barrio Nebel? Hola, Dani. Pato, quiero participar del sorteo. Me anoto con el 063. Ahí te anoto, Dani. Bueno, muchísimas gracias a toda la gente que está del otro lado. Por acá tengo mensajes también de la amiga Lau. Hola, Lau.

Hola hermosa, soy Laura La Porteña, ¿me anotás? Para el sorteo con el 317. Gracias, te quiero, te mando un beso, Lau. ¿Cuánta gente con el mate a esta hora? Están haciendo una pausa los chicos del Super Super. Tanto tiempo, Oscarcito, ¿todo bien? Los estoy mandando que tienen tiempo hasta la hora cero, dice Mónica del Aserradero. Que vayan a San Cayetano, pero no quieren ir y se están esperando la quincena. Y bueno, se acostumbraron, Me acompaña Marcelo, ABC Salón de Eventos. 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

está mucho más hermosa porque, claro, salió el sol y con el sol pudimos sacar un poco de ropa, ¿no? ¿Qué dice la amiga Amelia? ¿Cómo nos preparamos para el ensayo de mañana? Pato, amiga querida de mi corazón, anotame para los sorteos. Se anota con el 518. Disfrutando unos mates con el amigo Ezequiel. Participando también con el 295. Ahí está, les mando un beso grande, chicos. 345-433-0915. Ya te voy a contar cómo va a estar el clima de fin de semana, pero va a estar hermosísimo. Frío, pero sin lluvia. Ya te escucho, amigo Marito. Antes había llegado el mensaje del amigo Ernesto. ¿Llevó torta de cumple el amigo Guille? Pásame un tema. Bueno, me está pidiendo tema de Vicentico, pero claro, ya se viene la parte tropical. Música de Lía Cruzet, que le encanta a Guille, que cumple años hoy. ¡Feliz cumple, Guille! Está cumpliendo años ahí el amigo en la pollería. ¿Y habrá llevado algo dulce? ¿Algo para celebrar el cumple ahí también o no? Ya buscamos algo tropical, ¿sí? ¿Ya crucé? Pato, buenas tardes. ¿Cómo estás? Nosotros acá, como siempre, escuchando en el trabajo. Sos una genia. Pasanos algo de chili. Abrazos, un beso. Un beso grande, Lucre. ¿Quién está con Lucre ahí, Caramelo. En lo de Martín Indumentaria. Ya se viene, ya se viene. Caramelo. Estará Nachito, ¿vale? Roxana.

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6 de la tarde, 29 minutos, éxito sonando el bongo bongo. ¿Cuántos mensajes? Muchísimas gracias. Esta es nuestra última edición de la semana, tarde de viernes. La gente regresando de San Cayetano, me estaba contando Mónica. Muy bien, La jornada estuvo preciosa y está preciosa también a esta hora. 345-433-0915. Me están viendo música de True Lover por acá. Lía Cruzet pasaba recién. Para Guille, que está cumpliendo años. Ya se viene el campanero. Pásanos unos enganchados de serpentina, pato. Baila, baila, bailalo conmigo. Mirá vos, se bailó todo, Guille. Sabés cómo bailó Guille el tema de Lía, ¿no? Muy bien, Guille. Saludos a los chicos ahí en la pollería Pleno. 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Ay, que se me disparó acá. Ahí está. Me está peleando el mouse. 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Tenemos el regalo del amigo Maxi. Una nana fish con 2 vasos hermosísimos. Son de cristal, esos vasos hermosísimos, como unos copones. Qué lindo, muchas gracias, Maxi. 3 últimas cifras. Anoto hasta la hora 18:30. Si luego los mensajes que llegan con las 3 últimas cifras ya no pueden ingresar a compu de la radio, no me da el tiempo. 18:30 exactamente. Tengo un mensaje por acá, ya lo comparto, ¿eh? Y el sorteo es random. Ángela, quiero el speed, dice acá, con el espumante. ¿A dónde está llenísimo? Ah, está llenísimo, recién fuimos a la casa de Malena, está lleno de gente, por todos lados. Otros van, otros regresan de San Cayetano hoy, 7 de agosto. Muy bien, Maxi. Trabajando pleno. 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Ya hacemos un 2x1 de Leo Matioli, ¿sí? Se lo voy a estar regalando también a mi amiga la Morocha Bane.

0: Mensajes al 345-433-0915. Ya se viene toda la música en este bloque tropical del recuerdo. Patito, ¿cómo estás? Sí, habla Lauti. Hola, Lauti. Mandar un saludito a Oscar y a Pachi. De paso, ponerle un temita de los Matioli, que ya se viene también en un ratito, nada más. Te diría que casi ya, ¿eh? Y también un saludito para María José. Le mando un beso grande a toda la gente que está del otro lado. Cerramos la semana juntos en La Mega. ¿Cómo anda el amigo Seba?
1: No se me quede lo que está parado. Hola, soy Sebastián, mi número es 225, quiero participar por el sorteo.
0: ¿Cómo andan, amigos? Sebas, a ver, creo que es el último en ingresar, ¿no? No puedo notar a nadie más, ¿sí? Seba y Analía son las últimas personas. Si pasan la hora 18:30 ya se me complica. Analía participa con el 381. Seba es la última persona en ingresar. Pato, dice por acá, para los sorteos del viernes. Sí, sí, amiga Analía. Parece la música de la fiesta, dice por acá. Te mando un beso, Anita. ¿Cómo anda mi amiga Raquelita? Se anota con el 191. Mis amigos del barrio San Agustín. Se viene Leo Matioli. 345-433-0915. Mucha música pedida, así que vamos cumpliendo de a poco.

0: Guillote, mi corazón, muchas gracias. Pato, pásame unos enganchaditos de serpentina para ir moviendo el esqueleto. El esqueleto lo hizo.
1: A ver los niños, a ver.
0: La anoté a Gus, ¿no? Sí, sí.

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1: Escucha cómo suena esto.
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1: Compartiendo este 2x1 del Leo Mattioli.
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1: Arrancan los sorteos.
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1: 345-433-0915. Arrancamos con los sorteos. Se viene primero. Así le damos un tiempito que se puedan comunicar. Vamos con el Ananá Fish. Estos dos vasos hermosísimos, gentileza del amigo DJ Maxi. Muchísimas gracias a toda la gente que dejó las tres últimas cifras. Ya no puedo anotar a nadie más, ¿sí? Les pido mil disculpas a todos los números ingresados a la compu y la radio. No, primero los espumantes, ¿no? Ahí está, Franco, primero los espumantes. Escucha, morocha. Manda un beso, Vane. Vamos con los espumantes de fondo en la música de Leo.
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1: Morito ingresó las tres últimas cifras hace rato. Ya están los números de las tres últimas cifras. Morito en la compu. Va el primer espumante. Me manda un mensaje si está del otro lado escuchando. Cristian con la terminación 643 es el primer ganador. Un espumante y el speed. Gentileza de despensa, lo de Franco. Cristian.

Cristian con el 643 es el ganador del primer espumante. Tiene que estar del otro lado, sí. Se va el segundo espumante, rápido. Ya paró el ganador, la terminación 555. Está por ahí el CIDS con la terminación 555. Ganador del segundo espumante con el Spear. 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Van a pasar por Gualeguay 965.

0: Está el mensaje del amigo Alcís, el ganador del vino espumante con el Speed.
1: ¿Dónde hay que ir a buscarlo, Pato? Si no, retiralo vos y lo paso a buscar por tu casa. Gracias, amiga. Bendiciones.
0: Tiene que pasar por lo de Franco, ¿sí? Ya te pasamos de la dirección, amigo Alcides.

0: Hola para todos, soy Cristian. No, aquí la radio.
1: Muy bien.
0: Decime la dirección.
1: Muy bien, ganador del otro vino espumante con el Speed. Pasa por Gualeguay 965 por lo de Franco. Horario de comercio puede ir a partir de mañana, ¿no?

Ahí está el mensaje, Cristian, con la terminación, está un poquitín más arriba, 643, se pasa por Gualeguay 965 con su DNI, no hay ningún problema. El horario de comercio, pasa el amigo Alcides, también por Gualeguay 965 por el vino espumante y el speed. Sigue el sorteo, vamos con las órdenes de compra o dejamos para el final. Seguimos.

Vamos con el Ananá Fish y estos dos vasos hermosísimos, gentileza del amigo DJ Maxi. También van a pasar por Gualeguay 965, ¿sí?

Hasta ahora todos hombres han salido. Terminación 063, ganador de la Nana Fish, y estos dos copones de vidrio están hermosísimos. El ganador es Daniel con el 063, está por ahí Daniel. Le vamos dando unos minutos para que se puedan comunicar, ¿sí? Se vienen las dos órdenes de compras, cada una de 10 mil pesos. 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Ganador de la Nana Fish, Daniel con el 063, anda por ahí.

3454-330915. Mientras esperamos que se sigan comunicando, ya te digo que ya tengo que hacer el sorteo de las dos órdenes de compra, así que no me da el tiempo. 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Dale, sortea que no doy más de los nervios. Bueno, esto va así lento. Tengo que esperar que pare ahora la computadora de la radio en los nombres, ¿sí? Bueno, bueno. Hola, Antonella. Pasame un tema de Leo Matioli, me duele mucho. Y saca, salió para mis hijos Julio y Gastón. Anto, buen fin de semana, te mando un beso, Anto, muchísimas gracias. Ay, ay, ay. 3454-330915. Si viene la primera orden de compra, sí, por 10 mil pesos, pasan por lo de Franco y eligen lo que puedan llevarse, ¿sí? ¿Cómo anda, Morocha? ¿Todo bien?

Está por ahí la terminación 031. Está Laura con el 031. Es por fin una dama. No, para tomar los hombres han ganado. ¡Qué bárbaro! ¿Me puede avisar si está del otro lado 031 la amiga Laura? Es la ganadora de una orden de compras por 10 mil pesos. Gentileza de Despensa, lo de Franco.

0: 3454-33091-5. A ver que tengo que sacar otro ganador o ganadora. ¿Dónde para por acá? La computadora se va a la segunda orden de compras por 10 mil pesos. Está la terminación 901 por ahí. Está Sergio con la terminación. A ver, por acá si dije bien, ¿no? 901 tiene que estar del otro lado. Ya me tengo que ir.
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0: 345-433-0915. Últimos mensajes.

0: 4-33-091-5, está el mensaje por acá de otra ganadora, sí, sí.
1: Acá estoy.
0: Muy bien.
1: Pegadita a la radio. Bien, gracias. Bombona.
0: Muy bien, Lau. Merecido todos los regalos, sí. Muchísimas gracias a toda la gente que participa. Y siempre te digo, ojalá tuviera un regalo para cada una de las personas que deja las tres últimas cifras, pero se complica. Ganadores, se pasa Daniel con el 063 por Gualeguay 965 por Sonana Fish. Pasan por sus espumantes por Gualeguay 965 por lo de Franco. Cristian con el 643. Alcides con el 555. Solo el fin de semana, ¿sí? Si no pasan entre el sábado y el domingo, automáticamente pierden el regalo. El lunes ya no pueden ir a buscarlo. Pasa Sergio con el 901 también por Gualeguay 965 por su orden de compras por 10.000 pesos. Y pasa Laura con el 031 por Gualeguay 965 también, ¿eh? Muchísimas gracias. Gracias, sí, es una manera de agasajarte a vos. También te debo tanto, ¿no? Por estar del otro lado. Celebrando con vos 13 años con una tarde mágica. Muchísimas gracias por tanto, como te digo siempre. A mi familia, muchísimas gracias. Esos pilares que están en mi casa y hacen posible que pueda estar con ustedes también. A los auspiciantes. Parte fundamental también para que pueda acompañarlos, ¿sí? 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Por Gualeguay 965, por lo de Franco, a los ganadores el fin de semana. A disfrutar del fin de semana, que estaba pensando. Bueno, actualizaron los datos, se va a poner frío, pero por ahí es lo mejor que nos puede pasar, ¿no? Que se ponga frío, que estamos en invierno, que nos ayuden el buen tiempo para hacer cosas, para el lavado, la limpieza, para disfrutar.

de la jornada, llegando al final en este 7 de agosto. Mi nombre es Patricia Cuegler, muchísimas gracias. Gracias por tanto, ¿eh? Por estar del otro lado. Siempre por el aguante, la compañía y la paciencia. Te mando un beso, Ñengo. Tengo muchos temas pedidos y por ahí no me da el tiempo porque son tantos. Nos vamos un poquitín con música de Serpentina que está pedida. 14 grados a esta hora la temperatura, abrigate. Mañana sábado, mínima de un gradito. Máxima de 15 grados. Para la jornada del domingo, 2 grados así nomás. Una máxima de 14. A disfrutar el fin de semana. Mi nombre es Patricia Cuegler. Me voy feliz.

Hola, mis ojos sinceros y hermosos, ¿cómo estás, mi amor? Ayer me fui al médico, así que no sabía, no supe si estuviste o no. Pero bueno, el viento de mañana estaba asqueroso, húmedo, y de tarde se puso frío. Bueno, había que ir al médico. Te mando un beso grande, que pase lindo finde, cuídate, si no te cuidas vos, no te cuida nadie.

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4: 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Ángela. Muchas gracias a toda la gente de Mega, toda la gente de Entre Ríos. En general, muchas gracias de todo corazón.
5: Bueno, un abrazo gigante para los amigos de FM Mega, de parte de Lucho de La Habana 21. Un abrazo y bueno.

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1: Hola, ¿qué tal, queridos amigos de la Mega de Concordia? Quien les habla es Tony Ángel, simplemente para dedicarles esta canción. 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
2: Bueno, un saludito para la Radio Mega con mucho cariño, Rocío Quiroz, y muchísimas gracias por todo.
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¿Cómo están, amigas, amigos? Muy, pero muy buenas. Bien. ¿Cómo arrancó? Bien usted, ¿eh? Bien. Aunque sea, déjeme saludarlo. Entra así de una, ¿eh? Me va. Me asusta cuando entra así, claro. Amigas, amigos, ¿cómo están? Muy, pero muy buenas y bienvenidos a la radio. Bienvenidos al día más lindo. Y se fue con él, sí, se fue con él, bueno. Una mancha.

0: cancha mal, tigre no le hace nada, decía mi viejo. Y yo pensaba, viste, ahora ya entiendo, ¿no? Bueno, ¿cómo andan? ¿Cómo están? Bienvenidos, muy pero muy buenas noches a esta noche fría acá sobre toda nuestra ciudad.
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0: amigas,
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0: amigos, muy pero muy buenas.

0: Hoy viene a ser como nuevo año más de la Mega. Hay que agendar esta. Ya está agendado, ¿no? Sí, ya está agendado. Bueno, queremos agradecer. Ayer el mal tiempo nos ha pasado una mala jugada nuevamente. Roto, quemado, dañado. Ahí está, mucho mejor, ¿no? Dañado. Uno de los tres equipos que tenemos acá de transmisión. Queremos agradecer a nuestro amigo Tato Corrá también, que desde anoche estuvo, ahí en llamada. Hoy tempranito también ha venido y gracias a Dios pudimos volver al aire luego de estar casi ni 24 horas cortados. Así que bueno, muy amablemente, uno de los técnicos también que trabaja mucho acá en nuestra ciudad de Concordia, al amigo Tato Corrá, muy agradecido, que ha... Se ha puesto de posición y puso la radio al aire, impresionante tanto. Y decía, si no anda esto, traigo otro y anda. Impresionante, así que bueno. Muy, pero muy agradecido. Un amigo recomendable para muchos colegas de radio. Nuestro amigo ahí, Tato Corrá, que nos ha solucionado el problema de uno de los equipos de la radio, que lamentablemente Patricia Cuegler ayer tuvo tanta muy buena onda que quemó el excitador. Pero bueno. Hoy vine asustada por el pato, son cosas que pasan, ¿no? Lo usamos como cargada. Lo bueno que, bueno, podemos volver a trabajar nuevamente. Eso sí, andamos medio sin dormir, nos acostamos muy tarde, arrancamos temprano para que hoy la radio pueda estar nuevamente al aire. Así que bueno, estoy medio cansadito, ¿sí? Así que no sé si llego a la hora 21. Y a la hora 22 ya estoy durmiendo. Pero bueno, hicimos todo lo posible para que hoy volvamos al aire. Para todos ustedes, gracias a la cantidad de oyentes que nos han mandado también mensajes. A ver, ¿qué había pasado con la radio? Son cosas que pasan, ¿no? El mal tiempo, muchos rayos en el día de ayer, donde la radio también estuvo prendida a la mañana, ¿eh? Así que... Y algo ha afectado a uno de los equipos, pero ya estamos nuevamente al aire. Como que volvimos a nacer, ¿no? Claro, hoy, te decía, hoy como que un año más, porque cuando arrancó la Mega, hace más de 15 años atrás, cuando arrancó la Mega era rock nacional. Era rock nacional, puro rock nacional. Y bueno, ¿qué pasó? Fallece uno de mis ídolos, que amo, que quiero, que admiro un montón, que me encanta su música. Y desde ese momento que él falleció, la Mega se ha convertido en una radio tropical. Se ha convertido en una radio tropical santafesina. Estamos hablando del más romántico que... Hace 15 años que lamentablemente ha dejado de existir. Estamos hablando de Leo Guillermo Mattioli. En un día como hoy, hace 15 años atrás, la Mega... Arrancó con 24 horas homenaje a Leo Mattioli, que era una radio de rock nacional, y se puso la camiseta del León santafesino, y desde ahí arrancó lo que es la magia de la radio del estilo santafesino tropical, ¿eh? Gracias a este hombre, Leo Mattioli, un cantante que admiro, me encanta todas sus canciones. No tuve la oportunidad de hacer un reportaje, pero he tenido la oportunidad de verlo, ¿no? De verlo, y bueno... Gracias a Leo Mattioli, hoy la radio es tropical, es la Mega como es, ¿eh? Porque la Mega antes, cuando arrancó, era rock nacional únicamente, ¿eh? Y bueno, fallece Leo Mattioli, decidimos poner 24 horas de Leo Mattioli, homenaje, y ahí donde la gente, bueno, se enganchó con la Mega y decidimos poner la radio tropical santafesina, ¿eh? Toda esta música, así que gracias al León también. Por eso hoy como que un año más, ¿no? Como que arranca la radio... Justamente hoy arrancamos nuevamente luego de un equipo que se ha dañado y hoy también ha cambiado el estilo la Mega, como ha sido desde hace 15 años atrás, ¿no? Con este grande número uno para mí, el mejor Leo Mattioli, el León santafesino.
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0: Cada letra, ¿no? ¿A quién no le ha cantado Leo Mattioli? ¿A quién no le ha pasado lo que canta Leo Mattioli? Es impresionante las letras. Ah, no, sí, me tengo que hacer un... En el auto voy a poner, un... ¡Ay, amor!
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0: ¿Cuántas historias, no? Que nos ha dejado Leo Mattioli. Por ejemplo, este tema que ha conocido una chica que tenía... Un mal pasado. Se dejó llevar él como hombre, como machista, digamos, se dejó llevar por lo que decían, ¿no? Hasta que la pierde. Luego ahí se da cuenta, ¿eh? De que esa, el pasado que ha tenido, lo dejó atrás. Ha cambiado y bueno, él también toma la decisión de dejar todo lo que le dicen al pasado. Tirar toda la basura. Vamos a arrancar de nuevo. No me importa tu pasado, no te importa el mío. Deja lo que digan y por eso nació este tema como Ya Eres Nuevo.

0: Así que hoy homenajeamos a León Santofesino con todas sus canciones. Vane, subí el volumen, Vane, usted que es fanática de Leo Mattioli. Bueno, bienvenidos a los amigos. Dejámonos el tema para más tarde, si no se enoja, señor operador. Ahí está. Uy. Tema que me mata de Leo. A ver, que la gente me comente. Me digan, Jorge, este tema está hecho para mí. ¿Sí? ¿Saben el tema que me gusta a mí? Me resigno sin ti. Tráeme una lechuga que me corto los dedos, las manos, el cuello. Tráeme una hoja de lechuga, me corto todo. Me resigno. No, ese tema me... Sí. Me ha hecho lagrimear. Me resigno sin ti, también el tema que habla de la niñez. A ver, mi amiga Vane Mayor, que habla de la niñez ahí cuando éramos pequeños. Oh. Ah, todos los temas, impresionante. Ustedes me tienen que decir qué tema le ha llegado al corazón de Leo Mattioli, que lo ponemos y lo compartimos acá en el aire de Mega FM. Bueno, bienvenidos. ¿Cómo andan mis amigos que nos extrañaron ayer? Seguramente, los chicos de 102.5 Positiva Radio. Saludos muy grandes, chicos. Ahí un gran saludo para todo Federal Entre Ríos. Que nos escuchan a través de Positiva, el amigo Leo Ayala. Un gran saludo para él, para toda su producción. Y a todo el equipo ahí también de Positiva Radio. Si no me dio una CB anoche, no me va a dar tampoco más. 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
1: Intentémoslo otra vez.
0: Uy, el tema que veo acá que está por salir, Yo no soy Dios. Han escuchado la historia de ese tema, ¿no? Yo no soy Dios. Lo que no entiendo si ella se quiso matar o se mató. O estaba enferma. Pero lo que tiene el hombre lo tiene, bien puesto. El tema Yo no soy Dios, que él dice quédate tranquila. Los chicos no se tienen que enterar de lo que va a pasar. No. Y hay hombres así, hay hombres así que conozco. La verdad, el tema de Yo no soy Dios está muy bueno, una historia increíble, te hace lagrimear, sí. Ay, lo que no, impresionante. Usted haría lo mismo que hace y está claro, lo está pensando, No, lo que dice este tema Yo no soy Dios. No sé si más de uno nos anima a aceptar lo que ella le dice. Ahora lo vamos a escuchar, van a tener que prestar atención. Tengo un temito para mi amigo Luisito Ramón Acosta. Sí. A ver, búscame. Yo te voy a decir las iniciales. Para ti decir las iniciales. Te digo las iniciales y búscame el tema para mi amigo Luisito Ramón Acosta. A ver si salta acá. No me diga que no está. Uy, no, qué malo. Pero bueno, ya le voy a buscar el temito para mi amigo Luis, que lo veo acá que llegó un WhatsApp.

0: El temita para mi amigo, a ver. Escuchá, Luisito, cantalo.
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0: No.
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0: Esto lo canta mi amigo, ¿eh?

0: Aguanta, aguanten los traidores. Por acá, no, no diga eso.
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0: ¿Cómo?
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2: Jorge Bonomo.
0: ¿Cómo anda, querido?
2: Para vos, a través de la Mega, la PP, la que suena, solo tus canciones.
0: Qué grande.
2: Conducción, idea, Jorge Bonomo. El programa que lo escucho yo y lo escuchan todos, che, qué lindo. Jorge, qué lindo escucharte, amigo. Aquí Josecito del barrio Centenario, arrancando tu programa y escuchando todas tus canciones, Jorge, como está el nombre de tu programa. Jorgito, ¿será que puede salir algo de Uriel Lozano?
0: ¡Dale!
2: ¿No te escaparás?
0: No te escaparás. Hoy me tienen que decir qué tema de Leo Mattioli le llega al corazón, ¿sí? ¡Dale!
3: Hola, Jorge, buenas noches, buenas tardes.
0: Hola, amigazo.
3: Estamos de nuevo con la Mega.
0: Acá estamos.
3: Pobre Pato, le echan toda la culpa a ella, pobre.
0: Pobre Pato.
3: Jorge, pasamos un tema de Leo Mattioli, placer. Ese que dice, ¿cómo podré?
0: ¿Cómo podré? Qué tema, ¿eh? Qué tema de cómo podré de... Leo Mattioli, muy buen tema, ¿eh? Ya lo voy a anotar acá, amigo, y lo voy a poner al aire, ¿sí? Encuentra...

0: me faltó decirle, Jorge Bonomo,
1: ¿sí?,
0: que la señora Viviana, que ganó el viernes pasado, sí, hoy ya no puede anotarse,
1: ah,
0: porque
1: no,
0: ya fue favorecida,
1: claro, claro,
0: el viernes pasado. Hay que

0: darle espacio
1: a otros
0: oyentes.
1: Claro, hoy tenemos la orden de compra y gentileza de Despensa lo de Celia. Me van a tener que poner qué tema de Leo Mattioli los identifica. Y ahí me dan nombre y tres últimas cifras del DNI. Hacemos un sorteo por una orden de compra de 15.000 pesos. Gentileza ahí también de Despensa lo de Celia. ¿Está bien ahí, Celia, o no? Qué grande, Celia.
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1: Hola, Jorge, saludos. Acá escuchando, Dani. Dani, llegó la moto, mi amiga Dani, que fue la ganadora de... Ganadora de la moto, del lavado de moto, ¿no? Gentileza ahí de Charcar. A ver, por acá, ¿qué más tengo? Hola, ¿cómo anda mi amiga Nati? Buenas noches, Nati. Anoche soñé. Uy, ese era el tema, sí.
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1: Es el tema que me... ¿Cómo sabe usted, Nati, ¿Cómo sabe? Anoche soñé de Leo Mattioli. Es el tema que habla de la infancia, Lo vamos a poner,
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1: Es el tema que habla de la niñez. Si lo tira ahí, operador, arrancamos con ese, buscame.

0: bueno, ahí arrancamos con ese. Gracias, Nati. Qué grande, Nati. Siempre atenta usted, ¿eh? Siempre atenta, mi amiga Nati. Ahí también con los temas. Ahora se viene Anoche Soñé. Vamos a arrancar con ese tema de Leo Mattioli, que me encanta, en que habla también de la infancia, ¿no? De los amigos, de los papis, de todo, ¿eh? De la primera bici, de todo. Del perro. Está muy buena la historia. El tema Anoche Soñé. Hola.
1: Hola, la amiga, buenas tardes, buenas noches. Bueno, me alegro que haya vuelto al aire, solucionar el problemita ese que hubo. Bueno, sí, Tato Corrá, capo en la lectura.
0: Sí, ni hablar.
1: Tato Corrá, me alegro mucho, Jorgito.
0: Dale, querido.
1: Bueno, ahí de Leo Mattioli hay un tema que me hace acordar mucho a vos, que se llama ¿Para qué Tomás?
0: ¡No! Era el tema de mi amigo Huito Roja, ¿no? Huito Roja, hay quien paz descansa y siempre nos lo pedía, ¿eh? ¿Para qué tomás?
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0: Hola, Jorge, ¿cómo estás? Bueno, siempre te escucho, pero es la primera vez que te escribo. Pasame un temita de Leonardo Guillermo Mattioli. Soy Rosa, de Benito Lejerem. Dale, Rosa. Bienvenida, Rosa. Me tiene que mandar audio también, ¿eh? Bienvenida a la radio. De todos los oyentes tengo una sola fans por ahora, ¿eh? Una sola fans del programa, sí. Todavía no se han sumado más. Hola, Jorge, feliz aniversario de la Mega. Dice, saludos, soy Néstor. Pasame a los 40 de Leo Mattioli, claro. 7:16, ahí está. Bueno, lo anotamos a Néstor.
3: El tema de Leo Mattioli que más...
4: Hola, Jorge, saludos, aquí a escuchar.
3: Me hace recordar a mi vieja cuando peleaba con mi hermano. Que...
0: Ah, mal enseñado.
3: Y volvía mamá. Y ella le decía, ¿para qué Tomás?
0: Ah, ¿para qué Tomás?
3: Teniendo hijo y todo. Y...
0: Sí.
3: Es el tema que me hace recordar a mí.
0: Dale, amigazo. Sí, ¿para qué Tomás? Lo vamos a poner ahí también en programación. Bueno, uy, me llenaron la casilla de mensajes, vamos a arrancar con un tema, dale. Así tomo un poquito de aire. Habla de la infancia, habla de la niñez, habla del primer perro y también habla de la primera bici que uno tuvo cuando era pequeño. Habla de la familia. El tema se llama simplemente Anoche, Anoche Soñé.

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0: Bueno, qué buen éxito, qué buen éxito. Compartíamos ahí también de la mano de Leo Mattioli para Luisito y para el amigo. Hay que pedir también la música de Leo Mattioli. Qué buena música, ¿eh? A 15 años. Este tema me pedía mi papá cuando trabajaba yo en FM Cosmos 90.1. Mijo, pásame este tema. Y yo siempre se lo pasaba todos los días. En mail lo pedía. Nunca le presté atención a la letra. Después, bueno, lamentablemente falleció. Ya no está más en vida. Me puse a escuchar la letra del tema. Y ahí, bueno, digo, mirá, bueno, lo que decía la letra del tema. Eso por no prestar atención a la letra del tema. Siempre me lo pedía, lo pasaba como un tema común. Y luego de que él falleció, que lo pierdo, al tiempo escucho la letra, me acordaba del tema que me pedía. Presto atención a la letra y hablaba de la enfermedad, de que estaba enfermo, de que pronto se iba a ir. Y ahí me di cuenta de como que uno sabía de que iba a partir.
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0: Le pido a Dios. Bueno, ya vamos a la tanda, pero vamos con los mensajes, vamos con los audios. Rapidito, no te olvides que estamos regalando una orden de compra de 15.000 pesos, gentileza y también de lo que es despensa, lo de Celia. Natalia con el 714, ahí ya está anotada. Nati,
1: Jorge Bonomo, lo extrañaba. Hoy ¿sí? Mañana me levanté, lo primero que hago es poner la radio. Como tengo un parlantecito y no lo entiendo mucho, esperé que venga Cristian, mi hijo. No, mamá, dice, que sabe qué le habrá pasado a la radio. Y al rato escucho. Se extrañó la radio. Se extrañó. Yo soy fan de esa radio. Me
0: muchas gracias.
1: La que pasa. Bueno, las bendiciones que ha dado su radio. A todo hizo desastre esta tormenta.
0: Sí, sí. Que,
1: pero esa radio, yo me levanto y ya prendo, la dejo ahí nomás porque no entiendo los botones del parlante.
0: Déjela ahí nomás.
1: Mi hijo es el único. Así que me alegro mucho, señor, que esté bien y que le vaya todo bien.
0: Muchas gracias.
1: Y acá lo estoy escuchando.
0: Bien, muy ahí.
1: Linda la música que está pasando.
0: Gracias, gracias.
1: La mamá de Fabián.

0: de la finca.
1: Ajá.
0: Estoy mirando televisión y escuchando la radio.
1: Qué grande, ahí la mami Fabi, bravo.
0: Cristina, me llamo Cristina.
1: Cristina, querida, te mandamos un cariño enorme, gracias, Qué grande, Cristina, bien ahí, sí. Muchos han dicho, chiqui, pasa con la radio, no me anda la antena y la han pegado y no, la radio Mega estaba apagada, ¿no? Bueno, qué grande Cristina ahí también, ¿eh? Buenas noches, es ella. Es ella. Temazo de León Matioli, Marcela con el 400.

0: sé toda la historia de los temas de Leo Mattioli, ¿eh?
1: Buenas noches, Jorge. Hoy, si puede dedicar el tema, el programa para León Santafesino. También pedirte un tema, llorarás más de 10 veces. Sí. Para mi hija Jennifer, un saludo, aguante la 91.5, éxitos.
0: Y también el tema, ella murió. Jorge, quiero participar, a ver, de Almacén lo de Celia, Jennifer 227.

Vamos con más. Hola Jorge, saludos acá escuchando. Bueno, ahí está Dani así, a full. Ya fue, anotame para el sorteo, Daniela 477. El tema, me gusta, amor sin edad.

El tema que le gusta a mi amiga Dani, amor sin edad, qué buen tema ese, ¿eh? No hay edad para el amor. Hola amigo, ¿cómo estás? El tema que me llega al corazón de Leo Matiuli es María. Uy, que le canta a la mamá. Ese es María, soy Jorge con el 437.

Bueno, estamos en 102.5 Positiva Radio para todo Federal. Hola, buenas tardes, Jorge, de Leo Mattioli. Que me gusta es Y Llorarás Más de 10 Veces. Mis últimas son 165, Karina del barrio San Martín. ¡Hola, Cari! También soy fan del programa. Bien, vamos por la segunda fan. Tenemos una, ahora tenemos...

Bueno, voy con más audios. Qué grande, Karina, ¿eh? Bienvenida al Club de Fans. Karina, mejor que soy Juan con el 417 para el sorteo. Muy bien, Juancito. Un abrazo, mucha suerte. Vamos con más por acá. Le pido a Dios ese tema, Jorge, pasame. Ahí lo compartíamos. Y el tema María es de mi mamá. Bueno, ahí está. Qué grande.

Ahí compartían. Vamos a compartir María también, en un ratito nada más. El tema que le canta a la mamá. Hola, Jorge, me gusta mucho la canción. Canción de amor de Leo Matioli. Sí, como tema. Canción de amor de Leo Matioli. Soy Hugo con el 041.

Me está dando sed, amigo. ¿Me da un mate? Hola, Jorge, anotame para el sorteo. Soy Cori. 775, pasame el lobo libertad. Soy Manganguita. Hola, Manganguita.

0: Hola.
1: Hola, buenas noches, señor Bonomo. ¿Cómo le va? ¿Cómo anda usted?
0: Bien.
1: La verdad es que qué lindo escuchar esta gran radio. Y la verdad que este homenaje es, la verdad que es muy lindo, muy lindo. Y quisiera escuchar el tema de Oh Jesús.
0: Oh,
1: dale. La verdad que el León escribió una letra para cada uno, ¿no es cierto? Bueno, un abrazo grande, Dios los bendiga mucho y fuerza.
0: Un abrazo, amigazo. Escucha, Dani.

0: Tioli, dale. Porque todos están copados, no sabes, sí, con cuál quedarte, así que y nada, dedicárselo a mi pareja Cristian, que está todo el tiempo pendiente y preocupado por mi salud, así que dedicárselo a él.
1: Dale.
0: Gracias, te mando muchos besos. Soy Laura La Porteña.
1: ¡Qué grande, Lau!
0: Hola, mi rey, ¿me puedes anotar para el sorteo?
1: Sí.
0: Laura 317 y Cristian 494, por favor. Gracias, te quiero mucho. Soy Laura La Porteña.
1: Ahí está, bueno, a ver, Cristian 494. Ahí está. Y Lau 317. Muy bien, ahí está Lau La Porteña, anotada también para el sorteo. Hola, Jorge. Pasamos temita de Leo Mattioli. Le pido adiós. Ese tema me encanta. Y anotame para el sorteo. Mis últimas son 094, Joana y Eric, con el 721. Gracias.
2: Hola, Jorge.
1: Hola.
2: El tema que me gusta de Leo Mattioli es Mi Cachorrito Nicolás.
1: Mi Cachorrito
2: Soy
1: Nicolás.
2: Con el 082.
1: Bueno, te mandamos un besote pequeña, gracias por escucharnos y ya estás anotada.
3: Hola, soy Leo Mattioli y quiero mandar un saludo muy especial y un beso y un ay amor.

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0: Excelente la música de Leo Mattioli. Qué historia, qué historia de amor, viene a ser una historia, gran historia de amor, este tema llamado Yo No Soy Dios. Claro que ella se enferma, se quiere quitar la vida, y ahí le confiesa que él no, algo que él no esperaba, y él dice, no importa, yo no soy Dios.
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0: Qué grande, Emma.

Bueno, excelente la música de Leo Mattioli. Vamos rapidito con más mensajes. Ahí estamos compartiendo todos los temas que están pidiendo, ¿no? Y quedan más todavía. Jorge, buenas noches, ¿cómo estás? Espero que bien. Te estamos escuchando, soy Marcelo. Me anotás para el sorteo con el 619. ¿Cómo no? 619, ahí está anotado Marcelo. Antonella con el 753. Jorge, buenas tardes. Pasamos un tema de Leo Mattioli, mi querido viejo, que lo compartíamos. Saludos para mis hijos Julio y para Gastón, de parte de su mamá Antonella, y me anoto para el sorteo. Ahí está Antonella, muy bien, mucha suerte. Vamos con más audios por acá, qué cantidad de mensajes, por acá, hola chicos, ¿cómo están? Bien, que tengan un buen fin de semana, muchas gracias. Pásame un temita de Eugenia Quevedo para escuchar y anotame para el sorteo. Soy Victoria 225.

0: Amigo, acá subí todo el volumen. Qué buen tema, que compartíamos ahí. Excelente, Dani. Hola, Jorge, muy buena música. Te felicito, quisiera que me pases un temita de Trinidad para Guillermo, que está cumpliendo años,
1: Su cariño.
0: Él está trabajando a full. Qué grande, Guillermo. Mirá vos, está trabajando a full en el día de su cumpleaños. Guillermo, querido.

0: ¿Cómo no le van a dar franco a Guillermo en el día de su cumpleaños? A ver, dígame la empresa, dígame cuál es el patrón, Guillermo, ¿es usted o no? ¡Feliz cumpleaños, Guille! Gran saludo, Está trabajando el amigo ahí en su cumpleaños, pero, che.
1: En Concordia no me perdí ni un recital de Andreoli.
0: ¿No?
1: Palenque, Club del Tango.
0: Club del Tango, sí.
1: En el Lobo Libertad me regaló, me pedí una foto y un regalo, me regaló unos palillos del muchacho que tocaba la batería. Y como todo, me mamé y me olvidé los palillos.
0: ¡No!
1: Ya han dejado una parada.
0: ¿Cómo va a perder eso?
1: ¿Y por qué no pasar el tema a los 40? El
0: qué
1: último
0: grande
1: show que vino acá a la zona fue la fiesta del arándano. Una criolla que ya estaba ya medio jodido.
0: Claro, claro, yo lo vi en el Club del Tango y también en el Palenque Bailable, ¿eh? Perdió todo el amigo, se olvidó.

Bueno, vamos con más audios. Por acá tengo una persona que me mandó 13 mensajes. ¿Qué pasó? Bueno, por acá. Hola, quiero anotarme para el sorteo. Soy Cristian con el 819. Pásame cualquier tema del León Santafesino para dejárselo a Daniela. El amor de mi vida. Bien ahí, amigazo.

0: Vamos con más. Ahora le voy a regalar, mirá el tema que le voy a regalar al amigo Cristian para Daniela, ¿eh? Claro, yo, ¿viste? Lo voy a llevar al amigo para quedar bien. Qué lindo es el amor de Leo Mattioli. Ahí para Daniela de parte de Cristian. Por acá, hola Jorge. Soy Chupita, acá escuchándote. Este es el celular de mi esposa. Pásame a mí, me lo robamos. Pobre Chupita, quiero mandarle un saludo, Jorge, a todos los trabajadores de la FM más escuchadas de todos los barrios en Bonaver. ¿Qué hice por acá?
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0: Bueno, excelente la música de Leo Matiel. Qué cantidad de mensajes. Ya voy con más al 3454-33-0915, donde estamos conectados hasta la hora 21. Dale, en un ratito hacemos el sorteo. Ahí está anotado Chupita, Chupita está anotado también para el sorteo con el 575. Jorge, pasame 15, es suficiente para sufrir. Bueno, Jorge, qué buen tema. Bueno, ahí lo compartimos también. Dame uno.
1: Hola,
0: más.
1: Jorge, buenas noches, buenas noches.
0: Hola, amigazo.
1: Yo fui al Palenque a ver a Leo Matioli por primera vez que fui para ver a Leo Matioli y se sorprendió porque no se presentó Leo Matioli esa noche que fui a verlo al Palenque. Y bueno, nos volvieron la mitad de la entrada.
0: Pero bueno.
1: Y por primera vez que iba a ver a Leo Matioli.
0: No
1: y
0: se presentó.
1: Y ahora ya.
0: Difícil.
1: Ya no lo puedo ver, ya está con Dios, ya de protegido ahí con papá Dios. Ya. Bueno, dale. Jorge, pasamos un lindo tema de Leo Matioli ahí.
0: Dale, querido.

gracias. Firmando también lo que es el premio, ¿sí? Una canasta familiar, ahí, gentileza de lo de Celia. Bueno, ahí está anotado el Uber, el amigo Sergio, 784 anotado, Sergio. Un saludo muy grande para los amigos del taller, el Indio Solari. Está pleno el Indio Solari, el amigo Indio Solari y el amigo Néstor. Hacemos el sorteo.

a todo el personal que trabaja en esa prestigiosa emisora. Quiero mandarle un gran saludo. Hoy es mi cumpleaños, Jorge. No, parece que no sabés que el día 7 de agosto. Soy nacido en Santa Fe, en la ciudad de Calchaquí, y aparte, justo este día fue uno de los más grandes de Santa Fe, Diego Mattioli. Hay muchos grandes, aparte, no solo de Leo, también se nos fue Carlos Monzón, nacido también el 7 de agosto, otro gran santafesino. Bueno, ya estoy con mi cumpleaños. Hoy realmente el cumpleaños fue calamitoso, bueno, por la situación de este gobierno.

Hola amigo, ¿cómo estamos? Buenas, buenas. Amigo, acá te estoy escuchando a pleno, boludo. Anotame para el sorteo. Cristian con el 949. Gracias, amigo.

Bueno, amigas, amigos, ahí está, haciendo el sorteo. Ganadora, tenemos una ganadora a esta hora de la noche que me tiene que mandar un audio confirmando el premio. Natalia 714. Natalia 714. Una justicia 14. Natalia 714, ya un audio confirmando tu premio. Te ganaste una orden de compra por 15.000 pesos. Gentileza de Despensa Lo de Celia. Podés sacar, comprar lo que quieras, bebida, gaseosa, leche, chocolatada. Calculo yo más, hoy viernes, ¿qué dice usted? Bueno, en Natalia 714, mande ya un audio, por favor. Le esperamos 2 minutos, Dale. Confirme su premio.

0: A ver.
1: Hola Jorge, confirmo mi premio. Muchísimas gracias. Y bueno, saludos a Celia y gracias por el regalito. Besos.
0: Muy bien, confirmado. Ahí está Natalia. Felicitaciones. Natalia con el 714 que ha ganado el premio y también. Bueno, me estaba comentando Celia que la ganadora anterior estaba muy emocionada, cayó en buenas manos el premio y eso me pone muy, pero muy contento. Viviana creo que era, ¿no? La ganadora. Bueno, por acá, feliz cumpleaños, Chupita, querido. Perdón que te corté el audio, pero no me dan más el tiempo, amigo.
2: Hola, buenas noches. Buen programa, como siempre. Me anoto para el sorteo.
0: Ay, amigo, tarde.
2: Mi última tres cifras, 032.
0: Perdóname, amigo.
2: Héctor Felipe Peralta. Bueno.
0: Héctor, querido, perdóname, recién escucho tu audio, tengo una cantidad todavía sin escuchar, pero no me daba el tiempo, Héctor, Me quedan 3 minutos para estar en el aire. Uno más.
3: Buenas noches. Anotame para el sorteo.
0: Tarde,
3: soy Mónica con el 929.
0: Mónica, mil disculpas, cortamos, habíamos cortado porque si no, no me da el tiempo, Me quedan 3 minutos, mil disculpas, Tenía una cantidad de mensajes. Gracias y un gran saludo para Cristian. Bueno, saludos muy grandes para la gente amiga también del Indio Solar y para Néstor ahí trabajando a pleno en el lugar número 1 de Concordia.
2: Hola, buenas noches. Buen programa como siempre. Me anoto para el sorteo.
0: Ay, ay, tarde. Uno más.
3: Jorge, anotada ya Natalia con el 714.
0: Dale.
3: Puede pasar ahora que está el
0: sorteo, Como todos los viernes. Hoy también teníamos el sorteo del lavado de la moto. Teníamos también el sorteo de lo que es la aplicación por un mes. Gentileza ahí también del amigo Nico. Para que vean todos los canales, series por un mes totalmente gratis. Pero bueno, lo vamos a hacer el día lunes. O si no, no me iba a dar el tiempo. Por acá.
4: El Uber número 1 soy yo, Miguel. Le ofrezco mate y factura a la gente.
0: Mirá qué grande. Este amigo es de Uber también, Te espera fuera del boliche, te digo porque yo le he mandado un mensaje y salía fuera del boliche y estaba ahí el Uber acá esperándome ahí afuera del boliche y encima no tiene cámara, nada el boliche, lo que es el Uber no tiene cámara, no tiene nada, No te veo, no me acuerdo, decía. Jorge, saludos a Celia.

0: Escúcheme, ¿me puede pasar un tema para unas amigas que tengo acá, las que me cuidan de cada en el barrio? Alfonsina y Rosana Verdún. ¿Qué tema quiere, mija?
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0: Eres la más bella, quieren.
1: De Leo Mattioli.
0: De Leo Mattioli quieren escuchar. Esas son mis compañeras que me acompañan todas las noches, mi vecinita. Bueno, que pase lindo, linda música. Yo estoy tomando mate.

0: y el aplauso de todos. Bien fuerte. Con estos enganchados.
1: Bueno, amigas, amigos, marcamos el final. Gracias a todos, a cada uno de ustedes. Gracias a los amigos de Positiva Radio 102.5 ahí en Federal por hacernos el aguante también como cada noche.
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1: El reencuentro el día lunes, hora 19. Buen fin de semana, que la pasen lindo. Gracias al señor operador Emma ahí por hacernos el aguante. Mi nombre es Jorge. Como siempre te digo, quédate en la Mega 91.5. Será simplemente hasta el día lunes. Buen fin de chau.

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